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7 de la mañana, 50 minutos. 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
1: La voz de Yungay te indica la hora. 8 de la mañana, en punto. 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

0: ¿Y cuál es la hora que marca nuestro reloj?
1: 8 de la mañana, 29 minutos.
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0: Alexander Jonathan.
1: ¿Cómo están? ¿Cómo les va? Bienvenidos a una nueva edición del programa En Busca de Almas Perdidas. Usted este programa lo puede escuchar a diario, lo puede sintonizar siempre en este mismo punto del dial, a esta misma hora y todos los días prácticamente de la semana. Les recuerdo que parte importante del programa lo hacen ustedes con su correspondencia, con la gran cantidad de llamados que siempre recibimos, con las felicitaciones que muchas veces nos dan y también con el ánimo y el optimismo de querer siempre superarse e intentar siempre sacar el máximo de correspondencia en los días. De repente sabemos que no podemos leer todas las cartas que nos envían. Hay muchas cartas que de repente se pierden, se extravían o simplemente se leen en otra ciudad. Porque no se le olvide que este programa se escucha a través de una cadena de radioemisoras a través de este lindo país. ¿Ya? No solamente se escucha aquí, se escucha en otros lugares, ¿ya? A diferentes horarios y por supuesto en otros dígitos de su radio. Les recuerdo de que siempre usted puede contar con la sabiduría, con los conocimientos que yo pongo a su disposición. Hay mucha gente

ya a diferentes horarios y por supuesto en otros dígitos de su radio. Les recuerdo de que siempre usted puede contar con la sabiduría, con los conocimientos que yo pongo a su disposición. Hay mucha gente

en la cual usted puede venir a conversar conmigo. Vamos avanzando en el programa en el día de hoy, y hoy día 8 de este mes de julio, estamos saludando a todos los Eugenio que hoy día están de santo. Mañana 9, las Verónicas, el 10, los Elías, el 11, San Benito. Ya vamos a estar regalando esa medallita. En estos momentos no la hemos podido conseguir, pero ya apenas la tenga yo la voy a estar regalando. Y los 12, las Filomenas, ¿ya? ¿Cómo son los Eugenio? Eugenio siempre se haya dotado de un temperamento alegre, optimista, positivo, pero ligeramente pretencioso, tradicionalista, respetuoso con la ley. A Eugenio y a Eugenia les cuesta expresar sus sentimientos, aunque sienten un gran cariño hacia su pareja y hacia los hijos. Cualidades humanas, inigualable, dulzura, entusiasmo. Siempre cuentan con bastante suerte, que es la parte importante de todos los Eugenios. Excelente sentido para los negocios, pese a una acentuada tendencia a derrochar. Para los Eugenios, el número de suerte, siempre su número va a ser el número 3. Su día favorable siempre va a ser el día jueves. El color, el azul, y realmente un talismán que usted debe andar trayendo para que le vaya bien, siempre va a ser una hojita de olivo, ¿ya? Y eso son las características para todos los Eugenio, Eugenia, que hoy día están de santo. Acá tengo un sueño que dice: sabe, profesor, me encanta todo lo que es la parte de sueños de su programa. Lo encuentro que es bastante sincero. Y lo otro, que realmente he soñado con dos o tres cosas que usted ha dado el significado, y las cosas se han dado tal como usted lo ha dicho. Me admira mucho su precisión. Y yo quisiera que usted me dijera qué significa soñarse en un río lleno de aguas turbias, que inclusive me estoy bañando en él y de repente el agua se vuelve bastante brava. Y eso es en un río. Por favor, dé mi respuesta. Estaré atento a los programas. No me pierdo ninguno. Me encanta su franqueza. A ver, cuando realmente usted sueña en un río, siempre son cambios, y cambios importantes, a los cuales usted deberá hacer y deberá interpretarlo según las condiciones que se le dé al soñador. Cuando usted sueña en un río con aguas turbias, agitadas, ¿ya? Son preocupaciones, trastornos, contrariedades, situaciones comprometedoras, decepciones en los negocios, pérdida de dinero, deudas, relaciones afectivas que realmente estarán quebradas, ¿ya? Y cuando usted en ese río se vuelve bastante malo, con las aguas muy agitadas, significa enfermedades graves y terminales, problemas de los cuales usted no saldrá bien, y problemas con la justicia. Ahí está el significado. Acá tengo el último sueño para el día de hoy. Dice: profesor, por favor, no se vaya a reír de mí, pero ¿qué significa cuando uno sueña que riega las flores? A ver, cuando uno sueña que riega las flores, plantas o verduras, eso indica un cambio de personalidad, dominio sobre las circunstancias y las amenazas que ya estaban, ya se habrán apaciguado. Significa suerte en el amor, ¿ya? Y realmente éxito en lo que usted ponga mano. Ahí está el significado. Hay gente mal pensada, ¿eh? Por eso que realmente uno intenta que sea lo más serio posible. Acá tengo la siguiente carta para el día de hoy. Dice: ¿sabe, profesor? Le escribimos bastante angustiados. Somos una pareja bastante joven que tiene grandes planes para el futuro. Le contaré de que yo tengo 27 años, mi polola tiene 21. Pero ¿sabe qué? Como que nadie cree que nosotros estemos juntos. No han inventado una sarta de estupideces. Siempre a ella le llegan rumores de que yo la engaño, ¿ya? Y viceversa. ¿Usted cree que si nosotros nos casamos lograremos ser felices?
Lo

Mi polola vive con su mamá y realmente como que yo noto que ella no me quiere mucho. ¿Por qué será? Por favor, yo quisiera que usted nos aclarara ciertos puntos del comportamiento de ella. Por ejemplo, de repente nosotros pensamos que puede tener algo porque toma sin motivo, sin razón. Es como que ella empieza a tomar un poquito o prueba un poquito el trago y no para, profesor, hasta quedar botada. Nosotros con mi polola pensamos que a lo mejor alguien algo le hizo. ¿Por qué toma de esa forma? No lo hace siempre, simplemente cuando lo prueba. Y eso es lo que realmente nosotros quisiéramos que nos aclarara. ¿Cómo nos va a ir? Si realmente mi polola va a poder tener familia, porque llevamos ya como 3 años juntos. Ella no se cuida con nada y no ha podido quedar embarazada. Por favor, dígame si es algo que los hicieron o qué es lo que es. Oye, bastante enredada la carta, vos. ¿Qué queréis que te diga? Yo no sé si estás más nervioso tú o tu polola ya escribiendo esto. Yo te voy a contarte algo. A ver, vamos por partes. Relacionado a lo que es tu suegra, ella no toma porque realmente alguien le hizo algo malo. Simplemente ella toma por soledad. Hay mucha gente que toma para sentirse bien. Hay gente que toma para tener personalidad. Hay personas que toman para olvidar. Y eso es un grave error, porque los que toman para olvidar, generalmente con el trago, las penas afloran y afloran mucho más. Y hay otras personas que simplemente toman por soledad. Y esa es tu suegra. Yo pienso que usted debiera acercarse un poquito más a ella. Si está bien que usted esté pololeando con esta muchacha, pero usted anda igual que los bandidos, pues llega a la esquina de la casa, le toca la bocina a esta niña y esta niña tiene que salir, pues. No hay nunca algo que realmente puedan compartir con ella. Si ella no muerde, mordía, pero se civilizó, ¿ya? Y realmente debiera ser un poquito más jovial con ella. No es que ella te tenga mala, pero entiéndelo. Tú te estás llevando a lo que ella se puede aferrar. Eso es lo que cree ella, ¿ya? Con lo único que realmente ella cuenta es con la compañía de su hija. Y si tú la vas a buscar todos los días en la tarde y la entregas a muy altas horas de la noche, ¿cómo crees que se siente ella? Aquí el problema básicamente va en ustedes, ¿ya? Porque le falta un poco más de personalidad y a usted idénticamente igual. Partir adelante. Y me pregunta en una parte de tu carta, hay harta gente que se opone a que ustedes estén juntos. Claro que se oponen, porque realmente usted anda igual que los delincuentes. Pues si usted tuviera un poquito más de carácter, demostrar un poquito más que quiere a su compañera, usted no la dejaría tanto tiempo sola dentro de la casa, en los acontecimientos o fiestas que se pueden realizar. Porque cada vez que le invitan a ella, usted no aparece. Sin embargo, si a usted lo invitan a algo, usted siempre tiene que llevársela a ella. Y eso es lo que realmente a la gente no le gusta, ¿ya? Y por eso es que realmente no quieren que ustedes estén juntos. Y si tu polola no queda embarazada, no es porque alguien les hizo algo. Ella dice que no se cuida, pero ella sí se está cuidando. Porque realmente tampoco siente la seguridad. Durante todo este tiempo, tú no se la has dado para que ella pueda darte un hijo. La mujer siempre tiene que sentirse segura de dejar un lugar, el cual va a ser su hogar, para seguir a la siga de un hombre. Y como realmente tú, de repente, prefiere irte a cazar los conejos, prefiere andar poniendo guache en la noche, prefiere una cantidad de cosas antes tus responsabilidades, por eso que realmente ella todavía no se siente lo suficientemente segura. Yo sé que ella está escuchando esta respuesta, ¿ya? Pero por eso que ella se está cuidando, por eso que todavía no queda embarazada. No es que aquí no usted vaya a tener problemas, simplemente ella no tiene la seguridad para poderte entregar un hijo. Estas son las cartas que muchas veces uno no quiere leer por la radio y simplemente los manda a buscar. Esta era como tercera carta que me escribían. Igual que si usted escribió una carta y todavía no sale de leída, por favor tenga paciencia. Si no, llámeme por teléfono al 77 32 36 89. Le repito el número, 77 32 36 89, para saber qué pasó con la correspondencia.
Si quieres saber por alguien o por algo, siempre le recomiendo que me traiga la fotografía. Hay varias cosas que no me dedico. Primero que nada, a buscar gente desaparecida, a los robos, ¿ya? Y a varias cosas más que ya lo hemos mencionado. ¿Por qué? Para evitar problemas. Hay mucha gente que se me está confundiendo, me está mandando cartas a través de mensajes de texto. Chiquillos, no sirve, ¿ya? No gasten su platita en mensajes de texto porque no sirven. ¿Por qué le digo esto? Porque el mensaje de texto es algo genérico, ¿ya? Es como que yo quisiera escribir una carta a máquina, preguntando por alguien o por algo. Eso no va a servir, ¿ya? ¿Por qué les digo esto? Porque realmente el trabajo que hago yo es un trabajo de astrografología y estudio del perfil caligráfico de la letra. Base a eso, yo me puedo guiar y saber exactamente qué es lo que está pasando. Lo otro, yo siempre les doy un estado de tiempo, ¿ya? Que es el trabajo que yo desempeño. No es un trabajo de adivinanza. Porque hay muchas personas que me llaman preguntándome hasta por el número del loto, el quino. ¿Usted cree que si yo me lo supiera, no lo jugaría? Una pausa musical y ya continuamos.

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Y si usted quiere participar del programa, ¿qué tiene que hacer? 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Si tengo tiempo, la leemos de inmediato. Nos vamos, será hasta mañana, si Dios así lo permite.

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Muy pero muy buenos días, qué gusto compartir con ustedes esta nueva jornada. Oiga, primero que nada agradeciendo a Dios el permitirme estar aquí con ustedes disfrutando de este tan lindo trabajo que es hacer radio, de poder llegar hasta su hogar, hasta su lugar de trabajo, ser su compañía durante cada día y entregarle, por supuesto, lo que más podemos nosotros de lo que es hacer radio, para que ustedes también se sientan también en su compañía, porque como todos los días a esta hora comenzamos a disfrutar de esta, la mañana que llega más. La mañana que llega más aquí en Radio La Voz de Yungay, el 102.7 de la frecuencia modulada, porque a partir de este instante también comienza el matinal. Oiga, usted me pudiera ver, efectivamente, aquí estoy con el matecito calentito, qué rico, digan. ¿Se escucha o no? Y se estaba acabando la agüita, Pero qué rico, calentito en la mañana para disfrutarlo. Usted, si está en la casa, haga lo mismo, caliente ahí la pava, caliente el hervidor, tómese unos matecitos junto a mí durante esta mañanita. Y si está trabajando también, por supuesto, con algún termito, ¿cierto? Mientras esperan ahí algún cliente, le ponen la hierbita, le ponen el agüita, el endulzante o azúcar y se toma unos buenos mates. A veces se pone lenta la cosa de los llamados, pero cuando llueve, ahí se aumenta, ahí se pone bueno, Para los que están también ahí en la oficina, para quienes están en el lugar de trabajo también, por supuesto, ahí en el taller mecánico, en la vulcanización, en el camión, en el tren, en el avión, en el cohete, en el ovni. Oye, nos escuchan en todas partes, en internet también, en www.lavozdeyungay.cl. Amigos de Pemuco, del Carmen, de Pueblo Seco, Quiriquina, de San Ignacio, de Tucapel, de Trupán, de Polcura. Saludar también a todos nuestros amigos ahí de Antuco, Santa Bárbara, Cantera, Los Ángeles, Monte Águila, Yumbel, Cabrero. Y por supuesto, Campanario, Campanario City. Y la República Independiente de Yungay. Bueno, así comenzamos a disfrutar de esta mañana, la que llega más en la 102.7 en la FM.

0: Bueno, saludos para quienes nos escuchan a través de internet también en www.lavozdeyungay.cl.
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0: Bueno, vamos a revisar el pronóstico del tiempo entonces para esta jornada. Oiga, está pero la Santa Escoba, ¿eh? En el sur de nuestro país, de borde de ríos, a ver, catástrofe en el sur por temporal de lluvia. Según los expertos, este sistema frontal

0: la Santa Escoba, ¿eh? En el sur de nuestro país, de borde de ríos, a ver, catástrofe en el sur por temporal de lluvia. Según los expertos, este sistema frontal, mayor cantidad de agua en los ríos. Eso es lo que está produciéndose en el sur de nuestro país, que tiene también en alerta, por supuesto, no están ajenos el SENAPRED de la región, siempre atento obviamente a lo que pueda suceder, porque claro, el pronóstico del tiempo uno lo puede dar, puede decir no, si hoy día no va a llover tanto, y después al rato se cae un aguacero que nadie se controla. Entonces, por eso es como una aproximación de lo que podría pasar. Pero siempre hay que estar ahí atento. El tiempo, la naturaleza es impredecible. Para hoy tendremos chubascos débiles. Eso podríamos hablar de chubascos débiles para esta jornada. Vamos a seguir revisando por acá. A ver, ya se pegó este compu. A ver, yo tenía por acá una ayuda que tenía por aquí. Déjeme buscarla. A ver, ¿dónde está? La dirección meteorológica que no carga tampoco esta página. Oiga, pero ¿qué pasó con el tiempo? Está jugando con mi paciencia este computador hoy día. Anda, con todas las mañas, oiga, con todas las mañas. Eso no quiere nada. Está aislado. Hoy día la temperatura máxima llegará a 8 grados. ¿Eh? Mire, ya que no me quiere ayudar a este computador, yo tengo otra ayuda. Ayúdeme. ¿Cómo está el tiempo para hoy día?
1: El clima de hoy en Yungay es lluvias, temperatura de 15 a 8, velocidad del viento 5.1 metros, siglo. Temperatura actual 8.
0: Ya, muchas gracias. Muchas gracias. Ya que no me ayudó acá la Dirección Meteorológica de Chile. No, si no quiere nada, no quiere nada esta página conmigo. No quiere nada. Anda todo temado el computador. No quiere ni poner música, mire. Ya, por lo menos salió la canción. A ver, no, nada. Ya, vamos a darle un tiempito ahí para que se recupere. Quizás lo estresamos mucho, tanto que lo hacemos trabajar este computador.

0: No, definitivamente con este chiquillo no se puede, no se puede transar hoy, ¿no? Cuando le da la maña a este, uy, es terrible este computador, es terrible. Pero esta chiquilla me gustó, ¿eh? Esta es una amiga que tengo yo que me envía el pronóstico del tiempo. A ver, repítamelo porque no quedó muy claro.
1: El clima de hoy en Yungay es lluvias, temperatura de 15 a 8, velocidad del viento 5.1 metros, siglo. Temperatura actual ¿ya? 8.
0: Ya, pues muchas gracias, nos quedó clarito, clarito, clarito. Clarito como el agua del río, ¿eh? No tan clarito así como los focos que instalaron aquí en Arturo Bravo, que van a alumbrar nada esa cuestión. Oh, bonito, están bonitos, sin nada que decir. Pero no alumbran ni una cuestión. Y se apagan tempranito, ni que se le descargan. Ya, vamos a revisar el pronóstico del tiempo, a ver, para la cordillera de Ñuble. Dice lo siguiente: hoy día Ñuble se presenta cubierto y lluvia fuerte, con vientos de rachas de hasta 70 kilómetros por hora, ¿vía? Sí. Y para el día jueves hay la isoterma 0, 2.900 a 3.400, ¿ya? Para mañana, cubierto y lluvia con vientos con racha de hasta 60 kilómetros por hora, la isoterma 0 se mantiene entre los 2.900 y los 3.200. ¿Para qué los vamos a venir de arriba abajo, cierto? Más difícil. Los vamos de abajo para arriba mejor. Ahí. Y para la región del Bío-Bío, hoy día se presenta cubierto y lluvia fuerte. Los vientos van a estar bien fuertes, ¿eh? 90 kilómetros por hora. Son rachas de vientos. Estos son más peligrosos, pareciera. Claro, porque como que de repente viene un viento. La isoterma cero está sobre los 2.700 a los 3.300. El día jueves, cubierto y lluvia con vientos con rachas de hasta 60 kilómetros por hora. La isoterma cero está entre los 2.700 y los 3.200 metros sobre el nivel del mar, ¿ya? Está bien, bien bajita, bien alta, mejor dicho, bien alta. Y eso es más o menos lo que pasó en el sur, que también la isoterma no estuvo muy, muy alta. La Dirección Meteorológica de Chile hoy día, lluvia durante todo el día prácticamente, máxima para esta jornada en 10 grados, para el día de mañana también. La lluvia van a ir declinando el día viernes por la tarde, ¿eh? Vamos a tener agüita. Pero no tan intensa como lo que ocurrió en el sur, ¿sí? Y además, la temperatura máxima para mañana es de 12 grados y la mínima de 9. A ver, Concepción. Para hoy día, lluvia con viento. Máxima 13 grados. Para mañana, máxima 12, mínima 9. Lluvia también bastante intermitente. Y el día viernes también tiende a declinar durante la tarde. Había una tormenta eléctrica para el día viernes. Tormentas eléctricas. Esto es para el día viernes. Tormentas eléctricas.

Esta canción se la vamos a dedicar ahí a los foquitos, esos que instalaron en calle Arturo Prado. Ay, que alumbran harto la cuestión, y que dejar encandilados los autos. Claridad, eso es lo que le hace falta, un poquito más de claridad. Están bonitos, tan bonitos, sí. Son marca Temu, parece, eso lo encargaron en Temu. Que lo alumbran, ni una cuestión allá.

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1: 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Humedad relativa del aire 88%.

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A esta hora vamos a revisar informaciones. A ver, al menos 25 casas han resultado con algún tipo de daño producto del sistema frontal en la región de la Araucanía. Además, 6 municipios suspendieron las clases. La lluvia no ha cesado en la región, que está con alerta amarilla por el evento meteorológico, que también incluye vientos y tormentas eléctricas. De acuerdo con el reporte de estaciones de monitoreo, las comunas de Tolten, Pirúquén acumulan 160 milímetros de agua caída. También se han reportado daños de diversa consideración en viviendas en Tolten, Pucón, principalmente por anegamiento. Oiga, las imágenes son bastante impactantes, ¿eh? Los municipios de Pucón, Villarrica, Loncoche, Melepeuco, Pirúquén suspendieron las clases para este día. En Tolten se aplicó esta medida en la escuela San José Obrero, obviamente con todo lo que está lloviendo. Mejor quedarse en casita, ¿cierto? Y bueno, nosotros tampoco nos quedamos atrás porque está bastante fuerte el viento, muy muy fuerte el viento. No es tanto lo que llueve, pero sí hay bastante viento. Y le voy a contar yo por acá. La municipalidad de Yungay, bueno, recordad que obviamente nosotros igual estamos en alerta preventiva, con respecto al temporal. Y de acuerdo a esta alerta temprana preventiva emitida por Senapred, queremos compartir con ustedes teléfonos de emergencia. El Bío tiene el número 3311. Un fono WhatsApp que es el más 569-39-54-52-80. Y la línea 600, que a la gente no le gusta mucho, no es muy amigable porque hay que estar ingresando datos, que lo mandan para allá, que lo mandan para acá. Es como, imagínese recorrer un edificio y que lo manden de una oficina para otra. Pero si envía un WhatsApp, es más fácil que le respondan. Ahora, si quiere darse el trabajo de comunicarse, el 600-331-1000. Ese es de Esbío. Frontel también tiene un número de emergencia que es el fono WhatsApp más 569-41-98-04-10, perdón, más 569-41-98-04-10. El fono red fija que es el 422-25-56-43. Aprende, Coelcha, con números más fáciles. Coelcha, ya aquí está Coelcha. Teléfono 600-450-0400. Antes era fácil, uno se comunicaba a Monte Águila, pero ahora no. Le pusieron esta línea 600. Fono WhatsApp más 569-89-18-12-91. Más 569-89-18-12-91. ¿Ya? Su número de emergencia. Si usted tiene por ahí algún inconveniente, ¿ya? O se comunica con nosotros acá a la radio, nosotros tratamos de ser su eco también, ¿eh? Porque sabemos que principalmente con estos temporales siempre en los sectores rurales donde más se ven afectados, ¿eh? Voladura de techo, muchas veces caída de árboles. Entonces hay que estar siempre atento y siempre también siendo solidarios con los vecinos, con los demás. Y si nosotros podemos ayudar en algo, aquí estamos para su servicio.

Oiga, no hay nada más relajante que la lluvia, ¿cierto? Para disfrutarla, ojalá tener la oportunidad de mirarla por la ventana, ahí, a la orilla de la estufa, con un buen matecito. Bueno, siempre el agua como que tiende a relajarlo, ¿ah? Pero hay gente que parece que no le pasa nada con esto, porque por el contrario, parece que se ponen más nerviosos con el agua, sobre todo algunos conductores que no tienen respeto con nada, ni con nadie, ¿ah? Y lo más terrible de todo es que se olvidan que cuando se bajan del auto también son peatones. Y que no nacieron precisamente arriba de un vehículo. Entonces hay que ser muy consciente con los peatones, porque no es gracia trasladarse. Muchas veces van al trabajo, lo que le pasó a una amiga que me estaba contando en la mañana, que iba rumbo al trabajo, y ahí en el puente Panqueco pasó un vehículo y la dejó toda mojada. Usted sabe que ahí, claro, está la pasarela por el otro lado, pero toda la gente circula por el lado sur. Lamentablemente la pasarela quedó del otro lado. Claro, cuando se hizo esa pasarela, o se tenía el proyecto de esa pasarela, la mayoría de la gente que venía viajaba, caminaba por ese lado. Pero después se construyeron las poblaciones y toda la gente siempre tiende a usar la vereda del sur. Entonces falta una pasarela por ese lado. Y hay que pasar por encima del puente, entonces es como el contacto directo con los vehículos y ahí se hace una poza, lamentablemente. Entonces tiende a pasar eso, que salta el agüita. ¿Por qué? Porque pasan muy fuerte, no tienen la precaución de pasar un poco más despacio, sobre todo si vienen personas cruzando. Entonces hay que bajarle un poquito la revolución al motor ahí para evitar esto, porque no es gracia, imagínense, quedar ahí con toda mojada, llegar después al trabajo, estarse secando, todo lo que significa esto, ¿no? Toda la incomodidad. Además que obviamente esto también es un delito, pero ¿para qué vamos a ir al extremo de que hay que denunciar? No, que hay que denunciar. No, si es una cosa de sentido común nada más que eso, ¿eh? Porque tenemos que estar siempre ahí con el látigo encima, si es una cosa tan sencilla. Bajar un poquito las revoluciones, ¿eh? Andar más relajado, disfrutar de la lluvia. Si con demorar un poquito más, hay gente que anda al tiro con la bocina. No, si no se trata de vivir la vida así, tan acelerado. Hay que respirar y ahí, botar el airecito tranquilamente, relajado. Así que vivir la vida. Vivir la vida en formas relajadas. ¿Qué le iba a contar yo? Oiga, a propósito de relajado. Aquí sí que yo no lo voy a dejar relajado. No. Para nada. Porque resulta que la NASA, bueno, no es la NASA habitual, esta es la NASA china, que compartió imágenes de un asteroide llamado el Camo, que es considerado como una mini luna, para que usted lo entienda, que orbita cerca de la Tierra. Una misión que envió una sonda espacial, que la lanzaron en el año 2025, para acercarse a este objeto y tomar algunas muestras, recién el día lunes llegó a las cercanías de esta mini luna. Bueno, va a permanecer allí durante algunos días, siempre y cuando, obviamente, lo atiendan bien. A veces no lo atienden muy bien cuando andan de visita. Bueno, de acuerdo a la información, este asteroide descubierto en el año 2016 califica como cuasi satélite, porque orbita alrededor del Sol, pero también mantiene cercanía con la Tierra. Por esta razón, algunos científicos lo llaman la mini luna. Hay que estar observándola, ¿no? Y hacer cosas que después caiga acá a la Tierra y queda la pura cono. Ya. Ahí sí se me pone nervioso. Ahí póngase nervioso todo lo que usted quiera, ¿no? Ya, nos vamos a la música. Aquí está Leandro y Leonardo, entre golpes y besos.

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7: 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Por acá nos escribe nuestra amiga Alicia, dice por acá, muy buenos días, ¿cómo está usted? Quisiera escuchar un temita, dice, de Rafael, para recordar a mi madre que hoy cumple 46 años, que Dios la llamó junto a él. Ha pasado tanto tiempo, pero ella sigue dentro de nuestro corazón. No hay día que no la recuerde. Besos al cielo. Y el tema que nos pide es una canción de Rafael, el niño de España, que se llama Aleluya, ¿eh? Que la vamos a escuchar, así que se la vamos a regalar también a ella. Dice que era muy fanática, pero muy fanática de Rafael. Yo creo que ahí estará escuchando ahí en el cielo también esta canción y esperemos que le traiga un momento especial, por supuesto, para nuestra amiga Alicia. Recordar es bonito, recordar es bonito. Sobre todo a nuestros seres queridos que ya no están junto a nosotros. Aleluya, de Rafaela.

Pucha, que da lata cuando nos tocan vecinos, que son hincha estos vecinos, oiga. Estoy hablando de los vecinos bolivianos, ¿no? ¿Sabe con la que salieron ahora estos chiquillos? Ay, señor, ¿no? Ahora empezaron con la polémica, ya cansado, obviamente, como no le resultó con el tema del mar. Ahora no, ellos salieron con que la marraqueta es de ellos. Miren lo que se creen. Pifia, le vamos a matar. Pifia, para allá. Que viene aquí. No, por ahí más. Oiga, Bolivia busca que el popular pan sea declarado patrimonio de la humanidad, pues aseguran que la preparación es originaria de ellos. Al respecto, un experto mencionó que la consistencia de la marraqueta boliviana es distinta a la que hacemos nosotros acá en Chile, porque el agua y la altitud a más de 3.600 metros sobre nivel de mar, obviamente produce otro efecto, sobre todo el tema de la levadura. Los panaderos bolivianos se conmemoran el día lunes, el día de la marraqueta, este lunes que pasó, también llamado como el pan de batalla, que se elabora en La Paz de forma artesanal, y anunciaron que buscarán que sea declarado patrimonio de la humanidad al ser parte esencial de la gastronomía y la identidad de ese gobierno. De acuerdo a los datos recogidos por los distintos estudiadores, hay distintas versiones sobre el origen de este pan en Bolivia. Una señala que fue introducido por un panadero griego que llegó en el año 1908 al país altiplánico con su receta. Otra versión atribuye el origen de la marraqueta a dos daneses, doctores en panadería y pastelería, que llegaron a La Paz en la década de 1920. Su sobrenombre pan de batalla también tiene distintas versiones, como la que señala que fue uno de los víveres requeridos para alimentar a los soldados bolivianos en la Guerra de Chaco, liberada entre Bolivia y Paraguay en el año 1932 y 1935. Un antropólogo mencionó que la consistencia de la marraqueta boliviana es distinta a la que se hace en otros países, por el agua, la altitud del lugar donde la realizan, a más de 3.600 metros sobre el nivel del mar, y por el manejo del horno, que es también otra de las técnicas que se ha heredado de la cultura ancestral. Pero de acuerdo a los autores del libro Siglo XX, Historia de nuestra panadería, no existe ningún lugar del mundo donde exista una marraqueta como la que se hace aquí en Chilito. Según afirmaron que en Perú y Bolivia hay panes parecidos que tienen los mismos ingredientes, pero ninguno es como la marraqueta chilena, esa crujiente que se hace. ¡Ay, qué rica la marraqueta! Sin embargo, el historiador y coordinador de Extensión Cultural de la Universidad de los Andes, Raúl de la Torre, aseguró anteriormente que su origen no es chileno ni peruano, sino que sería de origen europeo. Pero los bolivianos ya se entablaron en esta lucha para poder declararlo patrimonio nacional y decir que la marraqueta es de ellos. ¿Qué se cree en esto? ¡Ay! Ya me enojé ya. ¿Ah? Después van a salir que el mariscal también es de ellos. Que la sierra al horno también es de ellos. Que el pescado frito es de ellos. Pescado de mar. Que las cholgas también. Ah, ya, váyanse a la cholga. Oiga, primero eran los peruanos que empezaron con la disputa del pisco sour, ¿se acuerda? Ahora salieron con la de la marraqueta. Después van a venir a reclamar el nombre de Yungay, que no, que el nombre de Yungay no es de nosotros, que tienen que cambiarle el nombre de la comuna. Quién sabe. Mejor quedemos los callitos, que nos enteren que Yungay tiene el nombre. Van a venir también a cambiarle el nombre. No, que Yungay no es de Chile, es de los peruanos. Ya. Ay, señor, ni los franceses los vienen a reclamar por el pan francés y vienen estos a reclamarlo el nombre de la marraqueta. Ay, señor. Oiga, sí, el pan francés aquí en Chillán se conoce como pan francés o la marraquita.

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1: Pan, pan, pan, pan, pan, pan, pan, pan, pan, pan, pan. Marraquita, que vienen aquí. Después me van a salir con que el navegado de dónde también va a ser boliviano. ¿Qué se cree?
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1: No, el navegado no, ese es chileno.
0: Es vinito con naranja y se llama navegado.
1: Sí, el navegadito, navegadito, sí, el navegadito. No, me vayan a salir con que el navegado también no es chileno, porque ahí sí que vamos a pelear. No, no, no, el navegado es de El Bingo. Y obviamente en esta época del año donde más navegaditos se toman, en el verano cambiamos los ingredientes y le echamos frutilla. ¡Ay, qué, ay, qué, qué rico también! ¡Ay, señor! Como que ya se me hace agua la boca ya. Y pensar que antes le hacía la cruz al tinto y hoy, oh, ahora. Dice, sí, pasa eso, ¿no? Pasa eso, ¿no? Antes no, bueno. Ay, que si no es whisky, pisco, ¿no? Ya está tonto y no, eso no. Ahora no, ahora. Una copita de vino, sí, pues una copita de vino para compartir, ahí para conversar la cosa. Y ante puro bigoteado, ¿no? Ay, señor, no. Ya. O el sillón, ya nos estamos poniendo muy temprano, dejémoslo hasta ahí, ¿no? Ya. 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Ñuble ya tiene representante para el certamen de belleza, ¿sí? Sí. Eligieron a la representante. ¿Cómo se llama esta chiquilla? A ver, se llama, dice, Josefina Weistal. Ay, tienen puro apellido chileno, ¿no? Puro chileno. Josefina Weistal. Será la encargada de representar a Chillán y a toda la región de Ñuble en el certamen de Miss República de Chile 2026. Una fotografía que aparece ya ahí en las redes sociales para ir apoyándola. ¿Cómo tiene que ser esto? A ver, cada apoyo suma en este importante camino rumbo a la corona. Tienen que ingresar a instagram.com/p/dae_xx. Dos nomás, no le ponga tres. HIXL/. O Miss República de Chile. Bueno, vamos a compartir este link, vamos a compartirlo a ver para que puedan también ustedes apoyar a esta chiquilla, porque ahora usted sabe que los concursos de belleza se manejan a través de las redes sociales también, por las que tienen más popularidad, ¿ya? Y esta es la chiquilla que nos va a representar como Ñuble en este certamen de Miss República de Chile, la Miss Chile chilena, la Miss Chile, las Miss Chile. Hoy, hablando de bella, aquí está Arnaldo, insoportablemente bella.

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22 minutos ya para las 11 de la mañana. Eso es lo que nos está separando de las 11 de la mañana. Dicen que el IPC de junio no presentó variación. Destacan alza, sí, en los precios del vino y también el pan, y una baja en los precios de la gasolina. El Instituto Nacional de Estadística se publicó que el IPC de junio presentó una variación mensual del 0,0%, acumulando el 12,8% en el año y 4,3% en 12 meses. Según el informe dado a conocer el día de hoy, destacan la disminución en las divisiones de transporte como también en vestuario y calzado, además del aumento en la categoría de alimentos y bebidas no alcohólicas. El INE señaló que el sexto mes en lo que va de este año, 8 de 13 divisiones que conforman la canasta del IPC aportan incidencias positivas en la variación mensual del índice, 4 presentaron incidencias negativas y una registró una nula incidencia, o sea, no tuvo ninguna variación. Entre las divisiones con descensos en sus precios, destacó la de transporte con el menos 1,3%, y también se mencionó otros puntos porcentuales en el informe. Alimento y bebidas no alcohólicas, también con el 0,8%, pero aquí entramos a preocuparnos. En cuanto a los productos en sí, el INE remarcó que en junio el pan, sí, consiguió un crecimiento del 4,5%, mientras que el vino también reportó un aumento mensual del 3,9%. Por otra parte, las gasolinas presentaron una disminución mensual en el 2,5%, así mismo también el diésel, que anotó un descenso mensual del 8%. Dicen que mañana bajan los combustibles, mañana bajan los combustibles. Así que esto es lo que nos entrega con respecto a la variación del IPC en este último mes de junio.

El sur está bastante intensa la lluvia y dejando obviamente bastantes estragos. La situación en el norte de nuestro país es completamente contradictoria. La Dirección Regional de la SENAPRE informó que mantiene vigente una alerta temprana preventiva en la región de Atacama, pero esto por altas temperaturas, luego que la Dirección Meteorológica de Chile ratificara un nuevo aviso que anticipa calor extremo entre hoy y el sábado 11 de julio. Según el organismo, las condiciones afectarán a la cordillera de la costa, los valles y la pampa, y también la precordillera, donde se esperan temperaturas superiores a lo habitual, obviamente para la época, manteniéndose el monitoreo permanente ante el riesgo que estas condiciones representen para la población. De acuerdo con el pronóstico de la Dirección Meteorológica de Chile, los sectores de cordillera de la costa y valles van a registrar temperaturas máximas entre los 29 y los 31 grados entre el día jueves y el día viernes, mientras que para la pampa se esperan temperaturas que podrían incluso llegar hasta los 32 grados. Ahora, las cifras se elevan más si se concentran en la precordillera, donde las temperaturas podrían incluso superar los 33, llegar incluso hasta los 35 o 36 grados durante 4 días consecutivos, desde el día miércoles hasta el día sábado 11 de julio. La SENAPRE explica obviamente que esta alerta temprana preventiva implica un reforzamiento del monitoreo de las condiciones de riesgo y las condiciones también del Sistema Nacional de Prevención y Respuesta ante Desastres. Por un lado, nuestro país golpeado por la lluvia, el frío, y por el otro lado por altas temperaturas. Nos quedamos en la música junto a Juan Ángel, Me Volví a Acordar de Ti, fíjate.

0: Nos separan ya 10 minutos de las 11 de la mañana, 10 minutitos para las 11. Oiga, hace tiempo no le hacemos la picadura de cebolla. ¿Quiere picar cebolla? Ya. Agarra el cuchillo nomás, una buena cebolla, porque aquí comienzan los éxitos cebollas.
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Si entre mis brazos se te dormías, y si mi alma sin cesar te añora, intensifica la sensación de pérdida y añoranza. ¿Cómo dejar de amarte? Oiga, la letra de esta canción expresa el profundo dolor, ay, y la lucha interna esa que enfrenta una persona al intentar superar un amor que, aunque persiste en su corazón, la repetición de la interrogante ¿cómo dejar de amarte? Refleja la desesperación y la dificultad de olvidar a ese ser amado. Esta canción que la traen Los Fugitivos es una canción, pero que la pica finita. 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El que no llora, no llora.

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0: buena música, la que tú solicitas a nuestro fono WhatsApp, más 56-422-680088. 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
1: 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Oiga, estos días sí hay algunos que hoy como que se levantan en la mañana con muy poca ganas de trabajar. Aquí están los auténticos decadentes.

0: Un sistema frontal puede generar lluvias intensas, fuertes vientos y otras condiciones que aumentan el riesgo de emergencias. Por eso es importante estar preparado, revisar las condiciones de su entorno y conocer las medidas de prevención que contribuyen a proteger su bienestar y el de su familia. Mantente informado sobre los pronósticos y las alertas oficiales emitidas por la Dirección Meteorológica de Chile y SENAPRED, y sigue siempre las indicaciones de las autoridades. ¿Cuáles serían estas? Cuidarse bien, obviamente, ante un sistema frontal. Limpiar veredas, desagües cercanos a tu vivienda para evitar acumulación de agua. Y, obviamente, mantenerse siempre informado a través de medios serios. Cuando llueva, alejarse de los ríos, cauces, quebradas y zonas bajas por posibles crecidas y también escurrimientos. Porque muchas veces te dicen, no, si el río se ha mantenido estable, no, vamos a mirar un ratito. Pero ¿qué pasa? Que muchas veces, claro, se mantiene estable porque hay una especie de tanque arriba que se genera generalmente con árboles caídos y después se produce un destape y el agua sube de un momento a otro. Es muy peligroso. En caso de tormentas eléctricas, también evitar espacios abiertos y alejarse de estructuras metálicas. Frente a los vientos fuertes, mantente lejos de cables eléctricos, árboles grandes y carteles por riesgo de caída. Sobre todo estos árboles, los álamos, que son blanditos, los pinos también. Están muy, muy blandos para el viento. Piensa que el pino tiene unas tremendas raíces, pero son muy, muy blandos. Ya. Y también, si en tu vivienda detectas filtraciones de agua en el techo y las paredes, corta la energía eléctrica de toda tu casa, porque muchas veces a través de la misma agua se producen también descargas eléctricas. ¿Ya? Es muy, pero muy peligroso. Recomendaciones que le entregamos a esta hora de la mañanita. 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Oiga, hablando de canciones cebolla, me dieron ganas de seguir picando cebolla. Piquemos otra cebollita. Déjole nomás.
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0: Oye, sí, efectivamente. Si hablamos de cebolleros, bueno, acá en nuestro país tenemos un emblema de la música cebollera, que fue Salo Reyes. Pero a nivel internacional, hay una banda que, cebolla de esa morá, así, de la grandota. Cebollero, pero hasta decir basta. Son ellos, los Temerarios. Obviamente, usted dice, sí, obviamente, los Temerarios son los más cebolleros de todos los tiempos. La canción que le vamos a invitar a escuchar se llama La Mujer que Soñé. Una balada romántica que expresa, obviamente, cuando una persona, en este caso un hombre, de manera pero inesperada, conoce al amor de su vida. Así como va caminando por la calle cuando de repente, ¡poing!, el flechazo le ha llegado, le ha cruzado el corazón. Y la letra de esta canción refleja precisamente la sorpresa y la emoción que siente el protagonista de esta historia al encontrar a alguien que supera pero todas sus expectativas amorosas. Alguien que él no esperaba ni pensaba que jamás podría llegar a su vida. Y esta canción describe el amor de la más allá de la atracción física, sino también la conexión emocional que puede haber entre él y ella. Mejor escuchemos la canción. Cebolla, cebolla. De los Temerarios. Enamorado de ti.

no era esta la canción, no era esta la canción, no, no, no, no, no, no, no, se me cambió la canción. Sí, pifa para mí, sí, sí, sí. Me he equivocado, no era esa la canción, porque estaba anunciando la canción y tiré otra que nada que ver. Después la vamos a dejar el programa. La canción que hablaba de la historia que yo le estaba contando a este muchacho que la conoció por ahí, en forma inesperada, se llama La Mujer que Soñé. La tomé mal la canción cuando la programé. La Mujer que Soñé, en la voz de Los Temerarios. Ahora sí, esta sí que sí.

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Quiero informar a la comunidad, principalmente del sector de los Puquios en Yungay, que une un camino que une ahí también el sector de Culenco, en Pemuco, debido a que se encuentra ahí, hay un puente ya, pero este puente está intransitable. Esto debido a que tiene unas fallas, pero muy, muy serias, en lo que son las uniones de las bases, ¿ya? ¿Qué significa esto? Que el puente está prácticamente en peligro ahí de caer. Pero lamentablemente, la gente que ocupa este puente sacó unas barreras que había instalado la Forestal Arauco, precisamente para evitar un accidente, ¿ya? O sea, habían puesto una barrera, pero la sacaron y lo siguen ocupando. No sé si dimensionarán el riesgo que significa cruzar en un puente en estas condiciones. Está bastante peligroso. Entonces el llamado es precisamente no usarlo, ¿no? Para evitar una desgracia mayor. Así que la solicitud de parte de la Forestal Arauco, de las juntas de vecinos también, es a la comunidad no utilizar este puente y respetar las medidas de seguridad que se implementaron en el lugar, obviamente con el objetivo de prevenir situaciones que puedan poner en riesgo principalmente la vida de las personas, porque está pero muy muy peligroso. Es la base, pues, la base del puente. Es como cruzar así en un puente de tela, ¿eh?, que se puede romper en cualquier momento. Entonces mejor no usarlo, ¿ya? Y así evitamos alguna desgracia a futuro. Oiga, para estos días así, sopa y pilla, ¿cierto? Cazuela para el mediodía. ¿Qué más? Y en la tardecita, ¿por qué no uno a esa hora del bajón va a tomarse un cafecito, un matecito, unos calzoncitos rotos? A propósito, que vamos a escuchar esta canción de los calzones rotos. Yo te sigo a todas partes.

Los calzones rotos son muy ricos, los calzones rotos, ¿cierto? Para una dulcecita, qué rico. Ya nomás, lo vamos a tener ahí anotadito. 11:22, 11:22, luego ya se viene la feria, pero luego de la pausa, sí, ¿eh? Prepárese, prepárese, ya se viene la feria. Antes, le deleitamos con esta canción que la trae Leo Dan por un caminito.

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0: Tenemos nuestro primer aviso, aquí nos vamos a dar de Cupido, ¿eh? De Cupido. Se busca compañera con o sin hijos. Lo que le interesa son los sentimientos del cucharón. Bah, del corazón. ¿Ah? Y que le guste el campo también. ¿Ah? Si hay alguien por ahí que quiera la compañía de este hombre enamorado, tiene que comunicarse al 922-4901-73. Oiga, de todo datito va la feria. De todos los datitos. Eso no va. Ya, ¿qué más le voy a contar? Le voy a contar lo siguiente. A ver, tengamos más por acá, otro avisito. Me están llegando avisitos por este otro ladito. Vamos a revisar. Dice lo siguiente. Ya, aquí me dejan la tarea difícil porque lamentablemente, Milena, los mensajes que usted me había enviado anterior se borraron todos. Entonces no hay ninguno, no sé si los tiene temporal o no, pero se me borraron los mensajes, entonces no tengo ningún mensaje. Me dice si le puedo repetir los avisos, pero no tengo nada. Solamente página en blanco. Ahí dice, se activaron los mensajes temporales. Los mensajes desaparecerán, ¿ves? Desaparecieron después de 24 horas. Ya, acá tengo otro mensaje. Dice lo siguiente. Se vende un equipo completo. Ah, pero tengo un audio. Escuchemos lo mejor, escuchemos el audio. ¿Qué es lo que nos dice por aquí? Ah, pero tengo un llamadito. Primero el llamadito. Hola. Aló. Aló, buenos días.
2: Buenos días.
0: Sí, ¿en qué le puedo ayudar?
2: Mire, quiero hacer una visita. Vendo unos cerditos de harto porte.
0: ¿Vende unos cerdos?
2: Cerdos, sí.
0: ¿Ya?
2: ¿Listo para
0: echarlo al horno?
2: Hacer un asado al horno, vienen, ¿sí?
0: Oiga, ¿cuántos meses tienen los chanchitos?
2: Mire, tengo de varios meses. Tengo de varios precios. Tengo de 70 kilos. ¿Ya? 70 kilos. Tengo de 100 kilos, 50 kilos y de 35 kilos.
0: Ya, ¿cuánto sale más barato? Porque uno está medio pobre.
2: El más barato sale como 30 lucas.
0: ¿Cuánto? 70. No le escuché nada.
2: 70 mil pesos.
0: 70 mil pesos más barato, de ahí hacia arriba.
2: Sí, de ahí tengo a 100 que pesan como 50 kilos.
0: Ya.
2: Tengo una que pesa 80, esa está a 150.
0: Ya.
2: Y tengo una que pesa 100 kilos, está a 200.
0: Ya, a ver, para sacarle chicharrones, longaniza, de todo.
2: Sí, están para pura carne más que nada.
0: Pura carne.
2: Sí, sí.
0: Ya, y si hay alguien interesado y con hambre vaya a verte, ahí barto. ¿A qué número se pueden comunicar?
2: Al 950.
0: Ya.
2: 66.
0: Ya.
2: 42.
0: Ya.
2: 96.
0: Se lo voy a repetir. 950-66-4296.
2: Exactamente.
0: Ya nomás, pues.
2: Ya, pues, se le agradece.
0: Mi más sentido pésame a todos los chanchitos que van a pasar a mejor vida.
2: Oh, voy a dejar uno para mí.
0: Para la reproducción.
2: Sí.
0: Ya. Ya. Listo, mi amigo. Que tenga buen día.
2: Chao, chao.
0: Pobre cerdito. Uno ahí disfrutando que se los van a comer y ellos ahí más asustados, los pobres. Es la vida de chancho que le tocó vivir, ¿no? ¿Cierto? Ya, vamos a escuchar este avisito que tengo por acá. Dice lo siguiente. A ver, aló.
3: Un equipo completo de pesca nuevo, con todos sus accesorios, hasta el chaleco, con caja, señuelo, caña, carrete, de todo nuevo.
0: Ya.
3: También tengo una llana, dos llanas y una espátula. Una llana para cerámica y la otra para pasta muro.
0: ¿Ya?
3: Son todas marca Ela.
0: Ela.
3: Son grandes las dos llanas y la espátula igual. Las tres en 10 mil pesos.
0: Ya.
3: Muchas gracias, don
0: Rubén.
3: Listo,
0: pues no hay problema.
3: Al siguiente número.
0: Ya, pues yo le doy el número de teléfono. Mire, el equipo completo, para que usted sepa, tiene la caña de pesca, rapala, un carrete de buena marca, de tres rodamientos. El que sabe, ¿cierto? Y el que no, mira nomás. Alicate de pesca, caja para señuelos, 11 señuelos, caja pequeña con destorcedores, de todo, y un chaleco de pesca. Tiene, pero de todo. ¿Qué no tiene? Solamente le falta el permiso de pesca, que tiene que entregárselo la señora, porque lo que quiere pescar. Ya. Dice que puede quedar hasta en 70 luquitas, ¿no? Si le interesa, llame al 942-95-73-56. 942-95-73-56. Y lo único que le falta es el permiso de pesca, ¿no? Pero ese permiso, que el oro no importa que no lo da, que pescan igual, pero el permiso de la señora dice, si no hay permiso, no se sale. No hay pesca. Ni por más mérito que hagan los pobres los fines de semana. Ya. Aló.
4: Aló, buenos días.
0: Buenos días.
4: ¿Sabe que necesito comprar una lavadora automática? Si alguien tiene para vender, por favor.
0: Usted está comprando una lavadora automática. ¿Sí? Vamos a poner coleta grande aquí para que no me... Compro lavadora automática.
4: Mi número de teléfono es 9 57 27 28 90.
0: Sí. A ver, escúcheme, yo solo voy a repetir, a ver, para estar seguro. 9 5 7 3 7 3 8 9 0.
4: Sí.
0: ¿Alguna característica de la lavadora? ¿Cantidad de kilo?
4: Que sea automática no más me interesa.
0: Ya, no importa que sea grande o chica.
4: Sí, por favor.
0: Ni que tenga la puerta arriba ni al lado, ¿cierto?
4: Sí.
0: Ya, vale, cualquier tipo de lavadora automática. Muy bien, pues. Listo, igualmente. Chau, chau. Ya, está comprando una lavadora, que a veces la gente entiende mal, me dice otra cosita. ¿Quién vende la lavadora? No, se está comprando la lavadora. Ya, ahora me llegaron los avisos. Para la venta, zapatilla Columbia impecable, Columbia, número 36 y medio, horma pequeña. Claro, porque los chinos ahora es que, como los chinos fabrican todos los zapatos, lo hacen todos chicos, ese es el problema. Una antes, ay, se creía todo porque calzaba un número, ahora no, le quedan chicos los zapatos. Y creció la pata, ¿no? Si no es que creció la pata, el zapato, chico. Ya, ¿qué más tenemos? ¿Qué más tenemos? Vamos, zapatitos Columbia, botas, número 36, impecable. Son botas blancas, no como las negras que usan esos malvados. Estas son blanquitas. A 15 luquitas, pero son de dama. Botines para el agua, ¿ya? Número 39-40, están hermosos, 6 luquitas. Mire, otro a 7 lucas. Polera de todas las tallas, una olla para... Una olla de greda de 6 litros. Todo esto tiene que comunicarse al 972-48-94-15. Sigamos revisando más avisitos, porque tengo más avisos todavía. Tengo harto avisitos. A ver, ¿qué dice por acá? Muy buenos días. ¿Cómo está usted? Cuénteme, ¿qué es lo que necesita? Estoy arrendando un galpón amplio en Angamos, esquina Bulnes. Ah, ya. Frente ahí donde Don Cheyo, por ahí. Angamos,

0: Bueno, el sonido de la sirena de bomberos no corresponde a las 12, por si acaso todavía falta para las 12. Es una emergencia por incendio estructural camino a Cholhuán. Ahí los bomberos se están trasladando hacia ese lugar. Incendio estructural en Cholhuán sería la emergencia que en este momento está llevando a cabo bomberos. Esperemos que no sea muy, muy grave, ¿eh? Estamos ahora junto a Supermercado Oriente compartiendo este espacio de feria, sí, de feria, a propósito que estábamos escuchando ahí la canción de Santa Feria, de Santa Feria. 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Aló, buenos días. Hola, buenos días. Aló, aló, aló, aló.
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0: Aló, buenos días.
2: Buenos días.
0: Sí, dígame. Sí, con él.
2: Necesito oficiarme para trabajar puertas adentro.
0: Ya, estamos saliendo al aire, ¿ya? Sí. ¿Usted quiere, ¿sí? se ofrece para trabajar puertas adentro, ¿ya?
2: Tengo buenas recomendaciones, así que todo ¿ya? el mundo me conoce.
0: Oye, ¿usted quiere trabajar por acá, por Yungay, o también fuera de Yungay?
2: Donde sea,
0: ¿no? Donde sea, donde salga una bellita. Ya, ¿y a qué número la tienen que llamar?
2: Al 9.
0: ¿Ya?
2: 84.
0: 20. ¿Ya?
2: 2499.
0: Ya, pues ojalá le salga alguna peguita, ¿ya?
2: No, yo sé que sí. Que
0: sí, hay que tener fe, hay que tener fe.
2: Hay que tener fe.
0: Porque... Exactamente, hay que tener fe. Ya.
2: Excelente día para usted.
0: Listo, igualmente para usted. Se me cuida. Chao, chao. Gracias.

Bueno, vamos a reiterar entonces, se ofrece para trabajar puertas adentro esta dama, si alguien anda buscando una persona para trabajar, llámela al 984-20-2499. 984-20-2499, reiteramos entonces el llamado de comandancia del Cuerpo de Bomberos, indica emergencia en el sector de Ochoa Juan por incendio estructural.

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Luego vamos a estar ahí también compartiendo con ustedes toda visita y lo vamos a subir ahí a las redes sociales también para que puedan tener más oportunidad, obviamente, de poder ya sea vender o ofrecer también su servicio. Esa es la idea, llegar a atacar por todos lados, atacamos por todos lados. La idea es que, obviamente, el objetivo de este espacio tenga fruto. Y sabemos que así es, porque hay mucha gente que pone atención, obviamente, porque siempre salen datitos buenos. Salen buenos datitos, ¿no? Así que siempre hay que estar atento ahí cuando a veces hay gente que, por ejemplo, dice, ay, voy a vender la lavadora. ¿Pero quién la comprará? Bueno, ahí aparece. Hay una dama que estaba comprando una lavadora automática. Puede decir usted, hoy me siento tan sola. Ay, como que quiero buscar a alguien para poder compartir mi vida. Ahí hay un caballero también que busca una dama, ¿ves? O dice, ay, tengo tantas ganas de salir a pescar este fin de semana, pero no tengo nada. Hay un datito ahí también de venta de insumos de pesca. O usted dice, hoy estoy tan aburrida en esta casa, me quiero cambiar. Ahí hay unos datos de arriendo también muy buenos, ¿ves? Entonces siempre hay datitos muy, muy interesantes. Ahora se anda buscando ropita, por ejemplo, unas botitas. También hay datitos ahí que nosotros compartimos en la feria. Gracias, llega de todo acá, llega desde terreno, desde pololeo, de todo llega esta feria. Esta es como una verdadera feria de las pulgas, aunque los pican por todos lados. Ay, ya como que hasta me picó el cuerpo. Oye, ¿por qué se va a pasar a eso? Que uno empieza a hablar, dice, no sé, pues de la pediculosis. ¿Qué pediculosis? Los piojos, no, ¿qué pediculosis? Y oye, enseguida como que empieza a picar la cabeza, ¿sí? O dice usted, la pulguita, y al tiro como que, y sobre todo si le digo, a ver, ¿le pica la espalda? Y le apuesto que le pico la espalda. Es como colectiva la cosa. Ya, vamos a la música antes de ir al próximo espacio que es de música chilena.

Oiga, ampliamos la información del llamado comandancia del Cuerpo de Bomberos. Se trata de un incendio estructural en el sector de Cholhuán, en el pasaje Los Sauces. Bomberos de las diferentes compañías ya se encuentran ahí trasladándose hacia ese lugar.

Dos carros de bomberos más un camión aljibe van precisamente a combatir este incendio en el sector de Cholhuán, con peligro de propagación en el pasaje Los Sauces, pasadito ahí de la rotonda de Cholhuán, una casa habitación de dos pisos. Qué lamentable noticia, ¿eh?

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le voy a contar una cuestión. Allá en el campo se pololea con piedra. Ustedes no tienen ni idea. Tira una piedrecita así, te quiero. Tira otra más grandecita, te adoro. Otra más grandecita, te amo. Y cuando ya tire una piedra de este porte, significa cuando vamos al golpe. Un amigo mío, oiga, pololeó de esa manera con la señora de él. Pero un día está harto triste y me dijo: oye, Clael, estoy harto triste. ¿Por qué? Le dije: anda llorando, tonto. Me dijo: es que me voy a casar, me dijo. Y mi novia me confesó que no está nada virgen. Así que yo lloraba toda la noche. Yo le dije: pucha, que estoy tonto. Le dije yo: ¿para qué la querés tan virgen? ¿Cuánto te va a durar? Más de un minuto no te va a durar en la noche. Le dije.

está muy fuerte, sí.

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0: Bueno, en el siguiente bloque vamos a invitar a la señora Raquel Aguilar del Centro de Salud Integrativa Vida.
1: Hola, ¿cómo están ustedes? Bueno, como siempre, ¿cierto? La terapeuta Raquel Aguilar del Centro de Salud Integrativa Vida. Siempre contenta con el ánimo de que podamos poder estudiar un poquito, ¿cierto? Poder aprender y conversar un poquito, ¿ah? Usted llámenos para que nos haga alguna pregunta, algo que quiera saber, alguna consulta, una inquietud. Ah, llámenos. Entonces, para poder contestarle. 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O al 422-429698. 422-429698. Allí le va a contestar, cierto, siempre a alguien para darle alguna horita. Ah, en el celular siempre hay una persona que está atenta al celular para responder. Y en el fijo, generalmente estoy yo en la consulta, pero no tengo mucho tiempo para poder responderle a la gente porque estoy atendiendo. Ah, así que de las 4 en adelante se puede atender el fijo generalmente. Ah, y atendemos hasta el último paciente. Así que llámenos para pedir su horita al 9-6565-7373. No se olvide que ahí estamos esperándole. Vamos a pasar a una canción.

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3: Bueno, vamos a conversar un poquito de algunas inquietudes que tienen los pacientes, ¿cierto? Hay hartas inquietudes en la gente. De repente, la gente, por ejemplo, se resetea sola. Se receta sola, un vecino, una conocida, ¿cierto? Le dio un datito, que tome algo, y la gente lo empieza a tomar. Pero no se olvide usted que todos los cuerpos no son iguales. Todos somos distintos. Dice que todos tenemos una realidad distinta y los cuerpos son un mundo distinto, cada persona. Su forma de pensar, ¿cierto? Su forma de ver las cosas, de comportarse. Somos todos distintos. Inclusive, fíjese que hasta hermanos que se crían siempre en la misma casa, con la misma formación, no son iguales, son diferentes. Porque tienen su propio pensamiento, sus propios sentimientos y las emociones. Pues las emociones son muy distintas. Las emociones van marcando mucho al ser humano. Por eso tenemos que tener mucho cuidado con nuestras emociones. Así que cuando les den un datito, no llegue y tome el datito. Mire, yo tenía la otra vez una paciente que tenía azúcar baja, era insulino resistente. El insulino resistente se le baja el azúcar, no se le sube. Es un prediabético. Al diabético se le sube. Y bueno, a ella le habían dicho que tomara un montón de cosas y se sentía horrible esta señora. No era de acá de Chillán, venía de afuera. Y yo le empecé a preguntar qué tomaba porque ella se sentía muy mal. Llegaba casi a desmayarse. Y resulta que todo lo que estaba tomando casi era para bajar azúcar. Y resulta que ella era insulino resistente de azúcar baja. Y yo le dije, no, pues, usted se puede hasta matar con esto porque le puede dar una baja tan grande de azúcar que se puede hasta desmayar y por el golpe, a veces no es por la enfermedad, a veces por el accidente, se puede hasta matar. No, le dije, está haciendo todo malo. Todas esas hierbitas son para bajar azúcar. Así que se las suspendí inmediatamente. Por eso cuando a mí la gente me dice, no, yo tomo, ellos lo cuentan así como muy, muy bueno. Yo tomo hartas hierbas, me dicen. Pero a veces todas las hierbas que toman, una puede que les sirva y a veces ninguna. A veces ninguna hierbita le sirve. Así que fijémonos en esto. Esto es bien importante. No se olvide que las hierbitas igual son medicamentos. Ahí usted está tomando remedios para inflamaciones. Está tomando mucho antibiótico. En la hierba hay mucho antibiótico. Está tomando remedios para bajar azúcar, para bajar presión. Muchas veces la gente no tiene idea lo que toma, no sabe. Le dieron el datito nomás. Así que empecemos a ocuparnos de esto y hagámoslo con conocimiento, ¿ya? Aquí estamos hablando un poquito, ¿cierto?, de las hierbas, un poquito de las cosas de comer que nos sirven. Pero inclusive hemos dejado un pequeño botiquín para la casa, para emergencia. Y vamos a seguir hablando de algunas cosas y vamos a tratar de que la gente, bueno, acá en el centro de salud la gente no se trata síntomas. No, acá usted no se va a venir a tratar el síntoma y la enfermedad va a seguir avanzando, no. La idea es que usted se trate la enfermedad y pueda sanarse. Esa es la idea, que usted se pueda sanar. No tratar un síntoma y lo lleve toda la vida hasta que se muera. No es la idea. Yo acá le digo al paciente y acá se lo digo por la radio igual. Yo no trato síntomas, no, porque también dentro de la medicina natural, dentro de la hierbería, también hay remedios que son para síntomas, en el que usted se puede sentir un poco mejor, pero no le trata la enfermedad. Usted va a seguir con la enfermedad. Entonces, la idea es poder sanarlo. La idea es que usted se sane, que tenga una calidad de vida y que no tenga que estar siempre tomando el remedio. No, la idea es que usted lo tome por un tiempo y después ya pueda descansar de este remedio, usted pueda sentirse bien. Esa es la idea de nuestro centro. a hacer un cambio en los cuerpos y en la mentalidad de las personas, porque las personas están acostumbradas a tomar calmantes. Yo acá, por ejemplo, cuando trato la artrosis, yo le digo, mire, no piense usted que usted se va a tomar la pastilla hoy día y le va a calmar el dolor. No, no, porque eso es mentirle. Pero sí, al tercer día, cuarto día, usted va a empezar a sentir menos dolor y es porque se está sanando. Eso es lo maravilloso. No es porque está usando un calmante. ¿Ah? Todas las enfermedades se pueden recuperar, todas. Hasta la enfermedad más complicada que le hayan dicho se puede tratar, se puede recuperar. En la medicina natural es maravillosa. Usted encuentra una gama de productos, de hierbas, de terapias que usted pero ni se imagina. Y son maravillosas. Ah, no son invasivas, son rápidas. No es como la gente cree que es lento, no. Es que la gente cree que es lento porque no es un calmante. No se va a tomar una pastillita y le va a calmar el dolor, no. No le va a calmar al tiro. Por eso la gente cree que es lento. Pero en recuperación es muy rápida, si tratamos para sanar. Vamos a pasar a otro tema.

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1: Es importante que usted sepa esto. Yo escucho siempre a los pacientes cuando dicen: yo vengo, pero yo sé que esta medicina es lenta. No es lenta. El cambio que usted empieza a tener al tercer día, al cuarto día, es porque ya se empezó a sanar. No es que le está calmando el dolor, el síntoma, no. Se empezó a sanar y eso es maravilloso. Maravilloso, porque usted va a tener algo en su cuerpo que ya no lo va a tener después. Se va a sentir bien. Esa es la ventaja de tratarse bien. Tenga cuidado que a veces esto se desprestigia un poquito, este asunto de la medicina natural, porque hay mucha gente que se mete a hacer esto y de repente el conocimiento no es tanto. Entonces la gente se decepciona, se desilusiona, cree que todo esto es una estafa, que la gente toda le engaña. Y se entiende, porque de repente se topa con gente que no tiene una ética. Para esto hay que tener una ética. Si uno se dedica a la medicina natural, se dedica a eso nomás. No se dedica a ver cartas, no se dedica a ver la suerte, ¿cierto? No. Sería como ir a decirle al doctor: ¿usted me puede ver la suerte? No, es lo mismo. Yo cuando empecé con este programa, me molestaba mucho el hecho de que la gente me llamaba para preguntarme alguna cosa. Como que yo veía la suerte. Yo de verdad me sentía muy herida, porque yo decía: ¿pero cómo la gente puede comparar si esto es medicina? Esto es medicina. Yo le decía: ¿usted iría al doctor a preguntarle lo que me está preguntando? No, que no se puede. Bueno, yo le decía: ¿por qué acá usted puede? Si jamás yo he dicho que usted puede hacer eso. No, esto es medicina y se trata con seriedad el problema, la enfermedad. Los cuerpos son todos distintos. Lo primero que el cuerpo le empieza a pasar con esta medicina es que se empieza a desintoxicar. Entonces hay gente, muy poquita, casi nadie, pero a veces hay gente que le puede dar una colitis, un poquitito. Entonces esa persona tiene que llamarme y decirme: señora Raquel, mire, yo estoy sintiendo esto, y bajamos la dosis del medicamento, empezamos de a poquito, porque su cuerpo está demasiado intoxicado. La gente no sabe esto, que su cuerpo vive intoxicado. Imagínense los alimentos que consumimos. Acostumbre a ver la rotulación de los alimentos. ¿Qué ingredientes tiene? Estudie los ingredientes que tiene el alimento. Aprenda, es su cuerpo. Yo siempre le voy a insistir en esto, es su cuerpo. Usted es el dueño de su cuerpo, no tiene que dejar que otra persona se adueñe y le dé órdenes para su cuerpo. Usted tiene que aprender a revisar lo que come, porque a veces lo que está comiendo le está haciendo mal. A veces una sola cosita que está comiendo le está haciendo mal. A veces es un medicamento. Es un medicamento que le está trayendo otro problema. Entonces tiene que aprender. Yo le doy este consejo. Su cuerpo es suyo. Dijera la Biblia que es templo. Es un templo nuestro cuerpo, del Espíritu Santo. Así que tenemos que cuidar este cuerpo maravilloso que Dios nos dio. Tómelo con seriedad, va a tener una mejor calidad de vida. Entonces no tome cualquier cosa que le den el gatito, ¿ya? No lo haga. Tenemos cositas que son muy, muy saludables y no son invasivas. Mire, yo hacía poquito andaba por allá, por el lado de Curicó, y me serví algo así a la rápida, como cuando uno anda paseando, come a la rápida. Ese es el error de nosotros a veces, que comemos a la rápida cualquier cuestión que encontramos, porque a veces el trabajo no nos da el tiempo para comer, a veces salimos tarde, pero generalmente es porque no nos da el tiempo. Yo, por ejemplo, acá en la consulta se llena tanto que hay días que no tengo el tiempo de comer y tengo que comer a las 4 o 5 de la tarde. Entonces eso no es bueno, porque eso es ya perder el cuerpo. Se va echando a perder. Bueno, y el asunto es que algo me cayó mal, que me serví. Y bueno, mi cuerpo, como yo trabajo en esto, mi cuerpo es sensible, me avisa, pero al tiro. es una cosa increíble, porque usted después empieza a conocer su cuerpo le empieza a avisar cuando usted comió algo o cuando está enfermito. Ah, porque por ejemplo, cuando la gente no se trata con esta medicina, la gente no tiene idea de lo que le está avisando el cuerpo porque ni lo escucha. Y el cuerpo a uno le habla. Ah, él se ayuda también. Y sabe que me dio un malestar de guatita, como así, como, no sé, un malestar, empecé a sentir. Y justo donde habíamos arrendado, en la casa que arrendamos, había así todo por alrededor, hierba buena. Tenían hierbita buena por todo alrededor. Y la señora como chiste nos dijo, bueno, aquí no hay flores, pero allá está hierba buena. Dijo así. Yo llegué en la tarde, miércoles, saqué una hojita, me hizo un té. Nada más de molestia, nada más. Fue pero instantáneo. Antes de terminar de tomarme la tacita de té, ya me había pasado. Entonces es maravilloso, es una ventaja tremenda. Ah, porque uno sabe qué tomar, ¿ah?, en las situaciones. Entonces es maravilloso. Yo me siento tan agradecida de parte de Dios de poder saber esto y ver a mi familia que ellos también acuden inmediatamente a esto. El otro día, fíjese, fuimos para el lado de Portezuelo, y fuimos a un lugar, estaban haciendo una actividad, pero yo me maravillaba, pero el lugar lleno de manzanillas. Yo decía, lo que es la gente que no sabe, para mí eso era una maravilla. Por ejemplo, yo en este minuto no tengo manzanilla, y para mí la manzanilla es tan importante, así, y comprar una bolsita de manzanilla no le sale menos de 500 pesos. La gente lo encuentra botado en el suelo. Es una maravilla. Y yo no veía a nadie recoger, a nadie, pero estaba lleno de manzanilla. Usted miraba el campo y era todo de manzanilla. Yo era como estar en el cielo. Yo decía, me decía a mi familia, miren qué maravilloso. Qué maravilla donde está la manzanilla acá amontonada. Ah, cosas que son tan saludables tener en la casa. 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Que estén súper, súper bien.
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2: Bueno, queremos agradecer a la señora Raquel Aguilar del Centro de Salud Integrativa Vida que nos ha acompañado durante este microprograma aquí en Radio La Voz de Yungay. Sí, muchas gracias, señora Raquel, por todos esos datitos muy interesantes que nos estaba entregando el día de hoy. Nosotros nos vamos a quedar con la transmisión también a través de nuestro Facebook. Vamos a saludar, tenemos un invitado acá en la radio, al Seremi del Trabajo y Previsión Social de Ñuble, don Edmundo Novoa Puga. Un gusto de saludarle y tenerlo acá también acá en los estudios de la radio. Muy buenas tardes.
3: Don Rubén, y también a los auditores de Radio La Voz de Yungay por recibirme y poder comentarles temas que creo pueden ser de su interés el día de hoy.
2: Así, vamos a conversar de varias cositas que tenemos obviamente para compartir con nuestros auditores en esta tarde. Primero que nada, el motivo de su visita acá en nuestra zona.
3: Bueno, hoy día estábamos particularmente en la comuna de Pemuco, ¿cierto?, entregando los diplomas de cursos que realizaron 15 mujeres ya por intermedio de el CENSE, Servicio Nacional de Capacitación y Empleo, que es el organismo dedicado a esto dentro de nuestro Ministerio del Trabajo y Previsión Social. Ya esta fue una ceremonia que en el fondo fue la donde se concluyó todo lo correspondiente al curso para que estas 15 mujeres pudieran estar mejor preparadas para una, cierto, por un lado encontrar un trabajo, cierto, como dependiente, o también que les puede servir para desarrollar lo que aprendieron de manera independiente y también obviamente pudiendo asociarse con otras personas, ¿ya? También ahí lo importante del mensaje, cierto, de hacer estos cursos es que la gente se atreve a tomarlos y segundo, se atreve a tomar oportunidades profesionales, cierto, y de trabajo, ya, y lo que nosotros también queremos y les pedimos, cierto, a los que han sido beneficiarios de nuestros cursos de CENSE, que los tomen por la vía formal. ¿Qué significa esto? Iniciando actividades en impuesto interno, que eso les sirve para construir un historial económico, financiero, para próximos incentivos o beneficios que pueden haber en distintas instituciones de gobierno, y también hacer alguna historia del tipo financiero, para pueden requerir financiamiento bancario en algún minuto para hacer algún proyecto, y se les va a hacer más fácil también de ese lado. Y si crecen y contratan personas, bueno, también ya va a tener un paso adelante, ¿cierto? Porque también para contratar personas hay algunas noticias buenas que les podemos comentar como Ministerio del Trabajo y Previsión Social.
2: Bueno, efectivamente, porque recientemente el CENSE abrió postulaciones a 8 cursos de capacitación que van a beneficiar precisamente a vecinos de nuestra región de Ñuble.
3: Tal como usted lo dice, estos cursos, bueno, ya hemos hecho la pega, ¿cierto?, en el sentido de que ya están definidos, con las OMIL, con las personas, ¿cierto?, interesadas. Y lo que nosotros estamos haciendo ahora, estos cursos nosotros tenemos que licitar las OTEC, las empresas que experta en capacitación que ejecute estos cursos, y esto esperamos esté listo dentro de unos 30 días, de manera de que puedan comenzar a dictarse en no más allá de unos 60 días, porque eso es lo que queremos, digamos, puede haber un pequeño retraso o adelantarlo un poco, porque sabemos que es importante que, dado la alta cesantía que tenemos en la región, ya, es importante que la gente tenga oficios, cierto, y habilidades nuevas para poder encontrar un mejor empleo.
2: ¿Quiénes son las personas que pueden participar en estas capacitaciones?
3: Bueno, eso lo ve la OMIL, pero básicamente tiene que ser personas mayores de edad, ¿cierto? ¿Ya? Y que se encuentren dentro del 60% más vulnerable de la población de acuerdo al registro social de hogares.
2: ¿Ya? ¿Y estos cursos los van a hacer en Chillán o van a haber la posibilidad de que los puedan trasladar también a las comunas?
3: Lo que estamos haciendo, cierto, para facilitar la vida a las personas y que tenga menor costo para ellas, menor costo económico, menor costo de dejar, cierto, a sus familiares o a los niños, cierto, solo, es hacerlo en las comunas, ¿ya? Y en el caso de algunos que no podamos hacerlo en las comunas, que van a ser los menos, en todo caso, igual tenemos contemplado una ayuda para el transporte y también para alimentación, de manera que no se note, cierto, no tenga ningún gasto la persona que vaya a hacer los cursos, así que eso también está contemplado.
2: ¿Y cuáles serían estos 8 cursos de los que estamos hablando?
3: Mire, estamos con una batería grande de cursos, ¿cierto?, que estamos buscando los que más se adecúen, pero tienen que ver con lo que la zona necesita hoy día, ¿ya? Hay algunos que tienen que ver con instalaciones eléctricas, ¿cierto?, instalaciones de gas, algunos para operadores de grúa horquilla, operadores de maquinaria liviana vinculada a la construcción, que ha sido una necesidad que nos han ido pidiendo las distintas OMIL, Oficina Municipal de Información Laboral de las Municipalidades de la Región, puesto que ellos están en un contacto más directo con la gente que necesita los cursos, ¿ya? Entonces, estos son algunos de los que yo le comento. Hay algunos también que han ido detectándose la necesidad y que tiene que ver con herramientas y conocimientos para poder cuidar de mejor manera a adultos mayores, ¿cierto?, o a personas con dependencia, porque ¿cierto?, sabemos que hay la natalidad que tenemos en el país, nace menos de un niño por cada mujer, entonces eso hace que la población adulta mayor vaya siendo cada vez más grande y también requieren que nosotros nos preocupemos también más de cuidarlo, y de ahí la necesidad de estos cursos, que ha sido levantada en recorridos que hemos tenido con organizaciones, ¿cierto?, y las OMIL de las distintas comunas de la región.
2: El primer paso, entonces, bueno, para todas las personas que están escuchando, que están en la situación de cesantía, El primer paso entonces es acercarse a la OMIL de la municipalidad, informarse sobre los cursos y postular también a ellos.
3: Exactamente. Por ahora, ¿cierto?, pueden dejar registrado su interés y cuando ya tengamos los cursos definidos con nombre y apellido, ¿cierto?, el nombre del curso, las horas de capacitación que esto va a significar y el apoyo para movilización o alimentación, ahí va a ser comunicado y en ese minuto ahí se podrían ya construir las nóminas de alumnos o alumnas que pueden tomar estos cursos, para lo cual falta unos 30, 40 días aproximadamente.
2: Pero hay que estar ojo atento también a esta información, obviamente, a todos los que están escuchando.
3: Cuando tengamos eso listo, vamos a también hacer los comunicados respectivos para que la gente se informe, porque es la manera más práctica y gracias a ustedes también, como radio que tiene una tremenda cobertura en la población de la comuna de Yungay, pueden estar adecuadamente informados.
2: Bueno, lo dejamos comprometido entonces para que nuestros amigos auditores acá de la zona estén atentos también y informar, obviamente, cuando estos cursos ya estén con su pie derecho.
3: Quedamos comprometidos porque el empleo, ¿cierto?, es un problema serio que tenemos a nivel nacional, ya también a nivel de la región de Ñuble. Fíjese que yo siempre lo comento porque para conocer un poco la magnitud del problema que tenemos, acá en Ñuble hay 25.000 personas que buscan trabajo y no lo encuentran. Y esto es un número de personas que viene aumentando sostenidamente durante los últimos 4 años. ¿Ya? Entonces, sabiendo este diagnóstico, conociendo el problema, bueno, lo que nos queda, ¿cierto?, como gobierno del presidente Kast es buscar las soluciones para enfrentar este problema. Uno de ellos era las capacitaciones que recién le comentaba. Y lo otro, que ya hace 3 días atrás, el viernes pasado, tuvimos la visita de la ministra de la Mujer, ya para constituir formalmente una mesa de trabajo con la delegación provincial regional de Ñuble, a cargo del delegado Diego Sepúlveda, nuestro Ministerio del Trabajo, de Economía, Obras Públicas, Vivienda, para generar iniciativas que vayan en beneficio de aumentar las personas empleadas, ocupadas, ¿ya? ¿Y por qué la ministra de la Mujer? ¿Cierto? Porque fíjese que en Ñuble resulta que tenemos el desempleo es de un 8,3% en los hombres, ¿ya? Y en las mujeres de un 12,5%. O sea, hay mucho más mujeres que hombres, ¿cierto?, buscando trabajo y que no lo encuentran. Por eso el apoyo y la orientación de la Seremi es vital para poder darle más oportunidades de empleo a las mujeres, ¿ya? Y para hacerlo estamos trabajando con varias iniciativas que las vamos a ir dando a conocer los próximos días, ¿ya? Y como adelanto de esta mesa de trabajo que tiene por objeto aumentar el empleo, ¿ya?, hay algunos subsidios a la contratación de mano de obra, ya que vamos a anunciar los próximos días en cantidades también y por el periodo que dure, ¿ya? En principio va a ser un apoyo, un incentivo para la empresa que contrate personas equivalente a la mitad del sueldo mínimo, es decir, cerca de 276.000 pesos por un periodo de 4 meses, ¿sí?, para las empresas que contraten personas que estén obviamente con contrato y con seguridad social, ¿ya? ¿Qué significa esto? Que sean contratos que paguen cotizaciones previsionales, porque ahí son 4 las que la gente se puede perder. AFP para poder tener pensión futura, la cotización de salud para la atención en todo lo que tenga que ver con salud, también quedan cubiertos por la ley de accidentes del trabajo, ¿cierto? Sabemos que cuando uno sale de su casa y va al trabajo y vuelve, queda expuesto a riesgo de accidentes también, aparte de los que pueden ocurrir en las empresas, que son afortunadamente pocos, pero una persona que se accidente ya es una persona y es un caso complejo que tenemos que estar preocupados de atenderla y protegerla. Y como cuarta beneficio que tiene el estar con un contrato formal también, es la opción de poder tener acceso a los fondos de cesantía en caso que alguien pierda su empleo, ¿ya? Entonces, con todas estas medidas esperamos dar un vuelco en el número de personas que están buscando trabajo, ¿ya?, y que no lo encuentran, ¿ya? Y así podamos tener una cifra bastante menor que las 25.000 personas desocupadas que tenemos hoy día en la región de Ñuble.
2: En otro tema, aprovechando también la instancia de la ley de las 40 horas, últimamente se ha hablado de aumentar las 52 y se ha especulado de esta información y más que nada se ha tergiversado un poco la información. Para aclarar un poco la situación esta de las 52 horas que se está hablando, para mayor tranquilidad también de los trabajadores.
3: Claro, ahí, lo de las 52 horas no es que se quiera aumentar la jornada de trabajo que hoy día está en 42 horas semanales, ¿ya? Sino que esto, en la ley de las 40 horas que se aprobó en el gobierno pasado y viene de antes también, ¿ya? ¿Qué es lo que se suma, cierto? Son las 42 horas semanales, ¿ya? Y a eso le agregan 10 horas que pueden ser horas trabajadas extraordinarias, ¿ya? Pero siempre lo que prima es el cómputo de las 42 horas para cada trabajador hoy, hasta los próximos 2 años. En 2 años más va a ser 40 horas, ya, y como gobierno y ministerio nosotros vamos a cumplir la ley que está establecida de todas maneras, ya. Yo le hago el alcance, cierto, de que la jornada semanal es de máximo 42 horas, más un máximo de 10, ya. No. Extraordinario, ya no es que se vaya a aumentar a 52 horas, eso ya está en la ley de las 40 horas y antes también, así que no hay ningún cambio en ese sentido, y las horas extras, bueno, son pactadas de común acuerdo con el empleador, digamos, en caso de ser necesario, y obviamente tiene un recargo, cierto,
2: adicional la hora extra.
3: Claro, ahora este tema de las 40 horas, ¿cierto? Y darle mayor, sí se está buscando dar mayor flexibilidad, puesto que hay empresas, por ejemplo, que en el invierno, ¿cierto? En algunas zonas, por ejemplo, el turismo no existe, y sí existe más en verano, ¿ya? Entonces, sí hay que hacer jornadas más extensas, pero siempre manda el promedio semanal de durante 3 meses, ¿eh? O sea, si yo trabajo la primera semana las 42 horas legales más 10 extra, la semana siguiente 42 más 10 extra, ¿cierto? Ya tengo 52 horas en 2 semanas, eso significa que las 2 semanas siguientes va a tener que ser bastante más reducido que 42, ¿me entiende? Para que dé el promedio de no más de 42 horas semanales.
2: Es como sacar de aquí y ponerlo acá y cuadrar un poquito después a fin de mes la planilla con todas las liquidaciones. Claro,
3: y todo eso de común acuerdo entre el empleador y el trabajador o trabajadora.
2: ¿Qué pasa, por ejemplo, en el caso de los temporeros que durante la época de cosecha trabajan más de la hora reglamentaria, pero después viene un descenso de trabajo?
3: Claro, depende del caso, porque hay veces que las personas son contratadas por hora o faena, ¿ya? ¿Cierto? O por plazo fijo, ¿ya? Entonces, pero igual para ellos rige el límite de 42 horas, ¿cierto? Semanales, más un máximo de 10 horas extraordinarias semanales también, ¿ya? ¿No? Entonces, si alguien trabaja o lo hacen trabajar más que eso, está incurriendo en una infracción a la ley. Ya, y para evitar esas infracciones, bueno, nosotros estamos como trabajando en dos áreas. Uno, capacitando a muchas empresas que a veces insistiendo en que se debe cumplir la legislación laboral en los términos que ya he señalado. Y por otro lado, nosotros también con la inspección del trabajo hacemos fiscalizaciones a ciertos lugares de trabajo para ir revisando y detectando irregularidades en el caso de haber. Y también, obviamente, están los canales en que empresas, trabajadores, ciudadanos pueden hacer las denuncias correspondientes en caso de que existan problemas efectivos presencialmente en las oficinas de la inspección del trabajo, o también hay en la página de la dirección del trabajo dt.gov.cl se pueden hacer las denuncias correspondientes, y esas se revisan a nivel regional y se va a hacer la investigación para verificar que hay o no hay infracciones a la ley.
2: En el caso, por ejemplo, de las personas que son más adultas, ya cuando se llega a cierta edad, cuesta más encontrar trabajo. Y las empresas también, obviamente, no son tan tentadas para poder contratar personas más adultas, por lo que significa, obviamente, y lo que le conviene a una empresa siempre una mano más fresca, más dinámica. Pero ¿cómo incentivar a las empresas para poder contratar a las personas adultas o adultas mayores, digamos, en este caso?
3: Bueno, fíjese que hoy día, si uno lo asocia un poco, ¿dónde lo ve uno? En las tasas de desempleo.
2: Sí. ¿Ya?
3: Fíjese que cuando yo le hablaba que en las mujeres hay un 12,5% de desempleadas y un 8,3% en los hombres, ¿ya? eso también hay que mirarlo en dos extremos, ¿ya? Uno, la mayoría son mujeres, y lo otro, que otro porcentaje importante son personas jóvenes, ¿ya? Las personas mayores de 35 años hasta los 65 están mayoritariamente empleados, ¿ya? Ahora, para facilitar la vida, esta herramienta, este apoyo que vamos a dar mediante los subsidios a la contratación de mano de obra, eso no tiene restricciones de edad. Por lo tanto, ahí basta tener, bueno, obviamente tener la residencia en Chile, tener la edad legal mínima de 18 años de edad, ¿cierto? Y obviamente la capacitación o el oficio que requiera la empresa para que pueda postular y lo contraten, ¿ya? Así que no es un impedimento la edad. Bueno, hay en algunos casos un tema de cultura y una idiosincrasia, y el mismo hecho de una población que viene decreciendo, ¿cierto?, de gente joven, también ha ido sostenidamente abriéndole más oportunidades a la gente mayor, que también tiene una experiencia que las empresas igualmente valorizan.
2: Así es, ahí es cuando hablamos de que la población chilena está envejeciendo, es precisamente porque hay poca natalidad y hay más gente adulta mayor en este caso.
3: Claro, y eso, y bueno, ahora la natalidad, ¿cierto?, que es la que influye en que la población más joven sea menor que las mayores, tiene que ver porque las mujeres, ¿cierto?, también por los cambios culturales, ¿cierto?, les interesa también trabajar, ya, pero han tenido una limitación histórica que ya lleva 100 años, ¿cierto?,
2: así es.
3: Que es el hecho de que las empresas en el fondo se han visto como desincentivadas a tener una mayor dotación de mujeres dentro de su empresa, porque la ley de la sala cuna dice que cuando una empresa tiene 20 mujeres debe tener obligatoriamente una sala cuna y asumir el costo que eso significa. Ahora, claro, uno ve el costo de la empresa, porque los costos lamentablemente es un tema con el que hay que tenerlo en cuenta para que el negocio funcione o la actividad económica funcione. Entonces, por eso que en este gobierno el presidente Kass hace menos de un mes, ¿cierto?, entró unas modificaciones al proyecto de ley de sala cuna, ¿ya?, que no va a tener mayores costos para las empresas, y además en el fondo se elimina esa obligación de tener sala cuna propia cuando tengan 20 trabajadoras, y se propone que esto sea financiado con aporte de los fondos de cesantía, puesto que hay excedente realmente de significación, ya, para poder en el fondo financiar lo que signifique una sala cuna universal. Y al tener acceso a sala cuna, las mujeres, ¿cierto?, va a también hacerles la vida más fácil para que las que son madres puedan trabajar, ¿ya? Y también lo que se ha visto es que muchas mujeres jóvenes no son madres porque también tienen la necesidad de trabajar, se fija. Entonces un círculo vicioso que viene dando vuelta, por eso que el proyecto Sala Cuna, que ya está en el Senado y están distintas comisiones en revisión, se pueda aprobar lo más pronto posible, cosa que también así ayudemos, sea otra herramienta más para combatir el desempleo femenino.
2: Bueno, ya para ir finalizando, estos últimos días las temperaturas han estado bastante bajo día, claro, hemos descansado un poquito por el tema de que está lloviendo, afortunadamente no está pasando lo mismo que está pasando en el sur de nuestro país, pero aún así estamos en alerta preventiva. Y se ha impulsado donde las autoridades, obviamente, de gobierno, todas las autoridades de gobierno están comprometidas con la campaña Bajo Cero.
3: Claro, nosotros también como Ministerio del Trabajo y Previsión Social, por el lado de Previsión Social, que tiene que ver en el fondo con la protección, ¿cierto?, de las personas, tenemos el Instituto de Seguridad Laboral, ¿cierto?, que es una mutualidad que tiene que le corresponde aplicar la ley de accidentes del trabajo, es como las otras mutuales privadas que hay, para quienes no conocen mucho el ISL, que es la mutual estatal, hacemos lo mismo que hacen otras privadas como la Asociación Chilena de Seguridad, la Mutual, la IST, ¿ya? Para las empresas de tamaño medio, no tenemos restricciones de tamaño de empresa con número de trabajadores, pero atendemos en su gran mayoría a empresas de tamaño mediano y pequeño, y dentro de esas actividades, por las altas, digamos, las muy bajas temperaturas que hemos tenido los últimos días, se implementó una campaña bajo cero, que significa, ya hemos estado recorriendo distintos lugares, ¿cierto?, de la región, donde la temperatura ha afectado en mayor medida, para capacitar y entregar elementos de protección a algunas empresas que están más vinculadas en la zona donde hay más baja temperatura. Porque también no solamente interesa dar un empleo, sino que también que este empleo pueda ser de calidad, protegido y seguro, ¿va? Por este lado de la mutualidad ISL, que es de uno de los organismos de nuestro ministerio.
2: Bueno, las personas que más se afectan, obviamente, los trabajadores son principalmente las personas que trabajan en el mundo agrícola, las personas que trabajan como temporeros, que son muchos también acá en nuestra zona.
3: Claro, y también la cordillera. Acuérdense que sí, el turismo, cierto, en nuestra región tiene es una actividad económica importante, o sea, está dentro de las principales, junto con la actividad agrícola, cierto, frutícola y también el comercio, digamos, que abastece, cierto, todo el resto de los sectores de la economía. Así es que por eso hoy se entiende la preocupación y la necesidad que surge de generar ambientes más seguros para las empresas.
2: Así es. Bueno, agradecemos la presencia acá del Seremi del Trabajo y Previsión Social. Hemos conversado de varias cositas, don Edmundo Novoa, así que le damos un saludo para él, que ha estado también con nosotros, y a todos los auditores que han estado compartiendo también hasta ahora de este programa.
3: Muchas gracias, don Rubén, y gracias, auditores de La Voz de Yungay, y espero en alguna próxima oportunidad, no lejana, por supuesto, poder venir a contarle un poco más de estos avances que les he comentado hoy día, cuando ya los podamos tener en el fondo listos para poder implementarlos y que estas medidas vayan, ya los puedan ir apreciando los yungayinos y los ñulencinos.
2: Así es, siempre la puerta abierta para cualquier información que obviamente vayan a ayudar a la comunidad.
3: Gracias nuevamente, muy buenas tardes.
2: Listo, muy buenas tardes.
4: ¡Qué lástima! Llegó la hora de despedirnos. 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

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Uno de sus cursos fluviales de importancia en la comuna es el río Cholhuán, de régimen mixto pluvial y nivoso. En su parte media superior se caracteriza por la profundidad y altura del valle. En esta zona se origina el sistema hidrográfico de la cuenca del río Itata, que recibe como afluentes a elementales ríos de la provincia para finalmente desembocar en el Océano Pacífico. 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Otros cursos interiores de régimen pluvial y de longitudes variables son los esteros Camarones y Las Ánimas. Entre los ríos destacados y turísticos se encuentra el Valle de las Vacas, con hermosos paisajes y gran calidad de atendimiento. 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

0: 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Cuenta con un clima templado, con nevados en invierno y marcada por importantes ríos que le invitan a disfrutar de sus cristalinas aguas. 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

Continuamos con esta tarde entregando esta bonita selección de canciones. Saludos ahí para todos los que hoy día están de cumpleaños. Felicidades, que lo pasen muy bien. 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

Una tarde entretenida junto al 102.7 La Voz de Yungay. Saludo hoy para todos los adultos mayores que están escuchando nuestra emisora. Le enviamos un cordial saludo. 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

Estamos con usted entregando canciones a través del 102.7, la voz de Yungay. 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

Buena compañía a través del 102.7, la voz de Yungay. 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Continuamos entregando canciones a través del 102.7.

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Hoy estamos con usted entregando más canciones a través del 102.7 La Voz de Yungay. 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

Buena compañía a través del 102.7, la voz de Yungay Gentileza está con nosotros, por supuesto. Ahí un saludito especial ahí para todos nuestros amigos auditores que nos acompaña y sigue la sintonía como siempre del 102.7, nuestra emisora, la voz de Yungay. 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

Buena compañía, la voz de Yungay. 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

Estamos con usted compartiendo las canciones a través del 102.7 de nuestra emisora. 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

Y estamos junto a usted entregando vendas canciones a través del 102.7. 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Te invitamos para que siga disfrutando de las canciones cuando ya son las 18 horas con 53 minutitos. Thank you.

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Estamos con usted entregando esta selección de canciones a través del 102.7, la voz de Yungay, por una gentileza muy especial. 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

Bien, estamos con usted entregando esta selección de canciones a través del 102.7, la voz de Yungay. 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

Bien, estamos con ustedes entregando más canciones a través del 102.7, la voz de Yungay, 19 horas con 16 minutitos, gentileza ahí de Provisiones Provenoe, el Avellano, el sector de Rinconadidata, donde el amigo Chocolo va a encontrar todo lo que usted necesite. 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Oye, tengo un saludo. Dice, un amigo saluda a Juan Eugenio. Ahí está, ese es el saludito para entregarlo esta tarde a través del 102.7.

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Y estamos compartiendo con ustedes las canciones a través del 102.7 La Voz de Yungay. 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
1: Hola, hola, ¿qué tal? ¿Cómo están? Sean bienvenidos a este su programa Orientando su Destino y por supuesto que su Felicidad. ¿Quién les habla? Es Paul Andrews, mentalista, parapsicólogo, tarotista y también orientador espiritual. Hijo de la gran maestra Charazani, la cual acá en el sur ya tiene más de 60 años de trayectoria. Hermana del maestro Don Salosin Said. Hay muchas personas las cuales lo han preguntado y sí, realmente es la hermana de sangre del maestro Don Salosin. Si usted por casualidad hizo algún trabajo o quedó algo pendiente con Don Salosin, puede venir con la tarjeta de él y también lo puede ver con mi mamá. En la Asociación de Parapsicología Parchi están todos los registros los cuales quedaron pendientes. Hay bastantes personas las cuales quedaron con tratamiento pendiente y gracias a Dios y a los registros los cuales quedan en la asociación, se le ha podido dar ayuda a las personas. Hay bastantes personas las cuales quedaron con trámites pendientes y los cuales le hemos podido dar solución a lo que estaba pendiente, tratamientos de salud, también habían abonos por pulsera, talismanes, y eso ya, gracias a Dios, está quedando hoy el día con toda la gente. Si usted quedó pendiente con algo, no dude en llamar por teléfono y hablar con la señora Charazani para que la pueda ayudar o guiar en su problema. Les recuerdo que todos los problemas tienen solución. Obvio, cuando usted los ve a tiempo. Si usted viene con un problema y los doctores ya lo desahuciaron, yo no puedo hacer milagros, se lo digo al tiro. Los milagros solamente lo hace Dios, la Virgen, los santos, y en que usted crea. Yo no reniego ninguna religión, pero sí lo que hay que tener siempre es fe. Y la fe es la que mueve montaña. Si usted está pasando por un problema de salud, siempre es bueno traer las primeras aguas de la mañana, y yo siempre lo que primero recomiendo es que ustedes vean a un doctor, vayan al consultorio, háganse los exámenes. Si los exámenes les salen alterados y los doctores le dan medicamento, hágale caso. No lo guarde en el velador y provoque verdadera farmacia. Ahora, si usted fue al doctor y los exámenes le salieron absolutamente buenos y usted sigue con las mismas dolencias, acérquese con nosotros. Ahí es bueno traer las primeras aguas de la mañana siempre con un ganchito de ruda o de palque, y mediante el ocultismo científico, nuestra obligación es decirle a usted todo lo que padece y tiene sin que usted a nosotros nos diga ni una sola palabra. Esa es la gracia de la consulta y es la gracia de un profesional. Donde nosotros atendemos en Chillán, en Cauquenes, también contamos con patente. Trabajamos con todos los papeles en regla para que usted no tenga ninguna desconfianza. Si usted quedó desconforme con la atención, puede venir a visitarlo y explicarlo qué es lo que no le gustó. Si usted, por darse un ejemplo, adquirió la pulsera óptima y no vio resultado, usted la puede traer y yo le puedo devolver su dinero sin preguntarle absolutamente nada. Al igual que los talismanes, el de las siete virtudes, el talismán de la sabiduría, que es para los estudiantes, tanto de básica, media y universidad. Y si usted está sufriendo por problemas de amor, también existe el talismán del amor, y al igual que hay secretos con los grandes perfumes, con las colonias, las cuales uno puede regularizar el campo de atracción para poderlo ayudar. Hay muchas personas que en el amor sufren. ¿Y por qué sufren? Porque cuando conocen a una persona, ustedes la pueden atraer, pero a lo largo del tiempo les cuesta retener. Y ese es un problema, a lo mejor, que usted puede padecer de alguna carga negativa, de alguna descalibración en el amor. Y para eso es bueno ver la orina. Si usted quiere saber de algún familiar porque está pasando por algún problema o tiene alguna duda, también los puede visitar. Y eso es bueno siempre traer una fotografía actual. 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

0: 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En la última parte final del programa es donde nosotros damos la dirección y el número del fono consulta. Hay una gran demanda en el tema del fono consulta porque hay muchas personas las cuales lo escriben mediante WhatsApp y estamos con el mes de la promoción con la pulsera óptima, que es buena para el reumatismo, artrosis, tendinitis, mala circulación a la sangre, la cual se encuentra a mitad de precio en el mes de junio. Pero esta promoción también se extendió a gran pedido del público por un tema que no estamos bien a nivel económico, a nivel país. Hay bastantes gastos, está todo caro, y en el mes de julio y agosto la promoción de la pulsera óptima y los talismanes van a estar a mitad de precio. Si usted tiene alguna duda, consulta, no dude en llamar por teléfono al fono consulta, el cual sale en la última parte final del programa. 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
1: Afortunado puede llamarse la persona que mediante un maravilloso talismán recupera las fuerzas del amor o logra tranquilidad laboral, suerte en juegos de azar o finalmente consigue ahuyentar un mal espíritu físico o mental. Las fuerzas esotéricas son poderosas. Charazani y Paul Andrews, conocedores de las ciencias ocultas, le recomendarán sabiamente los símbolos y la relación de los astros en los procesos y luchas del ser humano por conseguir la estabilidad física y espiritual.
0: También les tengo una gran novedad. Hay muchas personas las cuales también trabajan en Santiago o vienen acá al sur a ver a sus familiares o un tema que vienen para las vacaciones. Me han preguntado, don Paul, ¿y usted qué día atiende en Santiago? Yo en Santiago estoy atendiendo todos los días viernes. En la última parte final del programa sale la dirección de la consulta, pero si usted tiene algún familiar o alguien que me quiera visitar en Santiago, tiene que llamar por teléfono y reservar la hora. En Santiago solamente hay 5 cupos para el día viernes y se está atendiendo todos los días viernes a partir de las 2 de la tarde hasta las 8 de la noche. 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Si usted está pasando por algún problema con algún hijo por rebeldía, o ve que está tomando un mal camino, ve que está juntándose con personas las cuales la están llevando a dejar el colegio, a ser un poco más irrespetuoso, a ser contestador, y ustedes ven que a su hijo realmente lo están perdiendo porque ya no es el mismo de antes, ponga ojo en lo que yo les voy a decir. Las personas muestran cambio con anticipación, al igual que, por darse un ejemplo, cuando uno sufre de un infarto o un accidente cardiovascular, que los vamos a estar también mencionando estos días en la radioemisora, porque hay muchas personas las cuales hoy en día están sufriendo de estas cosas. Y todas estas enfermedades avisan con anticipación. Pero a lo que yo me refería, en el comportamiento de los hijos en la adolescencia, hay muchos jóvenes los cuales lo están dejando los estudios. Hay bastantes jóvenes los cuales le están levantando la mano a los padres y se están yendo de la casa. Si usted no quiere sufrir por eso, traiga una fotografía de su hijo y mi madre, la señora Charazani, experta en estos temas, lo pueda ayudar y guiar para que su hijo pueda tener un buen futuro y no terminar en la cárcel, en un cementerio o en un hospital.
1: 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Impotencia sexual, reumatismo, artritis, hígado, vesícula, colon irritable, estrés, mal de ojo, frigidez en la mujer, depresión, alcoholismo y drogadicción. Charazani y Paul Andrews le entregarán una rápida y positiva solución.
0: Así como dice el gran presentador, todos los problemas tienen solución. Si todos los problemas que se mencionaron, por casualidad, usted está sufriendo de alguno, para eso estamos nosotros, para solucionar problemas y no dar más problemas por los cuales ustedes ya tienen. siempre se le garantiza a la persona consultante la seriedad y la privacidad. Por eso que se da el número del fono consulta para que ustedes puedan reservar horas. Hay mucha gente que me llega de Yungay, del Carmen, Pueblo Seco, Quiriquina y de grandes alrededores, y estamos muy agradecidos de esos sectores, porque son personas las cuales tienen que viajar acá a Chillán, y por eso que habilitamos el día lunes de las 8 de la mañana hasta las 7 de la tarde. Ahí estoy atendiendo yo, quien les habla personalmente, Paul Andrews. Si usted está sufriendo por algún problema de impotencia sexual, de hombre a hombre podemos hablar y el problema se lo puedo solucionar. Y primero yo le entrego los medicamentos para que usted vea resultados. Y después vemos un tema para ver cómo lo podemos complementar con el tratamiento. Pero primero usted tiene que ver resultados. Y cuando los ve conmigo, realmente ahí empieza a ver la seriedad del tema. Otro tema que usted, para que lo puedan anotar, el fono consulta nuevo, el fono consulta al cual estoy habilitando, lo voy a estar atendiendo yo personalmente. El que sale en la última parte final del programa, ese lo contesta mi madre, la señora Charazani, y tiene también para que ustedes puedan enviar WhatsApp. Y si usted tiene algún problema, la cual la está afligiendo, pero no se puede acercar y el problema es muy serio o grave, no dude en llamar por teléfono y pedir hablar con la señora Charazani. 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Los días martes siempre está la señora Charazani, o si no, mi hermana, la señorita Yasmín, la cual también es una gran tarotista, orientadora espiritual y también una de las mejores para problemas de depresión, trastornos del sueño. Puede trabajar con personas que estén pasando por TEA, que hoy día es muy común, Asperger, autismo, y realmente las flores de Bach tienen un resultado increíble. Primero tienen que hacer un análisis y un testeo. Les recuerdo que todas las personas que tengan menos de 12 años, la consulta es totalmente gratis. No se cobra absolutamente nada por el testeo y el análisis para poder ver bien cuál es el problema y las gotitas, cuáles hay que preparar. Las gotitas de flores de Bach se preparan. Hay bastante concentrado en diferentes flores y hay que saber muy bien preparar la fórmula para poder ayudar a estas personas para la depresión. Como le digo, trastorno del sueño, ansiedad. Hay un tema que también hay muchas personas que sufren de pánico, que les cuesta mucho ir a lugares donde hay mucha gente. Crisis de pánico. Muchas gracias, señorita Yasmín. Estoy con la señorita Yasmín aquí en el estudio también. Pero como les digo, no duden en llamar por teléfono. Todos los problemas tienen solución. Yo siempre digo que de mujer a mujer, siempre usted va a poder tener una buena ayuda y una buena guía espiritual, tanto con la señora Charazani como con la señorita Yasmín. La señorita Yasmín es una de las que atiende el fono consulta y una de las que reserva ahora. Y estamos, como le digo, en el mes de promoción, con las pulseras y los talismanes. No duden en llamar por teléfono, reservar su hora personalmente.
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